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21 horas, 26 minutos. 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

0: 22 horas, 2 minutos.
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0: 22 horas, 39 minutos.
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1: El avispón verde es acompañado por su ayudante enmascarado Cato, quienes sobre su automóvil Black Beauty marcaron la televisión a comienzos de los 80s.
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4: Belinda.
5: 89.

0: 1988. Pulso.
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2: Shogun era una miniserie de televisión de 1979. La acción se desarrolla en el Japón feudal del año 1600 y narra la subida del shogunato del daimyo Toranaga Masashi, compartida y vivida a través de la visión del marinero inglés John Blackthorne. Tuvo una serie remake de 10 capítulos estrenada en el 2024, la que gana 4 Globos de Oro. Simple Minds. 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
2: The Clash cantando Soul and Stay and Show Go en 1982. 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

0: Maravillas tecnológicas de los 80 olvidadas. El Betamax se lanzó en 1975, pero se consagró en los 80s. Fue conocido por su alta calidad del sonido. Desaparece al tener una mejor cantidad de capacidad de grabación frente a su competidor, el VHS.
1: Paisanos, it's the Super Mario Brothers Super Show.
2: El show de Mario Bros. Se emitió en 1989. Fue una popular recreación del juego. Tuvo 65 episodios.
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1: Los 80s fueron una de las décadas con la ropa más llamativa de la historia. Las calzas con colores fluorescentes y las poleras sin mangas se tomaron las calles del mundo.
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1: 1983 es considerado uno de los años más revolucionarios de la música. En este año, la música se vio revolucionada con la llegada de los sintetizadores y la percusión electrónica. Fue un año de refresco musical para lo que venía sonando, aún con bandas inspiradas en los años 70.
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2: Los cassettes permitieron algo revolucionario: grabar canciones de la radio. La tecla REC fue tu mejor amiga.

0: 1986. 1986.
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1: La serie Remington Steele se emitió en el 82 al 87. Nos muestra los casos de una detective privada asociada con un ex ladrón que asume el papel de un detective ficticio en el negocio y consagra como actora a Pierce Brosnan.
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10: Leyendas que nunca ganaron un premio Grammy. Este reconocimiento musical parte el año 1959, mientras algunas estrellas ochenteras te nombramos a Queen.

Top 2 de Queen por 2. Años 80. 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Lo quiero todo el tiempo. 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

¿Qué versión prefieres? ¿La original o la copia? ¿Qué fue de Baltimore? Fue una banda italiana de Italo Disco creada en 1983 por Maurizio Vassi. Su único éxito fue Tarzan Boy, pero en 1987 sacaron un nuevo álbum del cual se desprenden tres hits más.

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2: Si bien la Boya Gol nace en los años 70, fue la década de los 80, donde alcanza su furor. La cartilla tenía 13 opciones y estaban los partidos de fútbol de la primera y segunda división chilena.
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1: Otro tema de los años 70 que pegó en los 80 fue el de Eagles, Dolor de Corazón.

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2: Top 10 de las canciones más pedidas de los 80, pero solo en Chile. Gentle Love, Soft Cell.

0: eso.
1: ¿Qué versión prefieres? ¿La original o la copia?
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3: La serie Misión Imposible, versión años 80, se emitió desde 1989. Tuvo 35 episodios y nos entregaban misiones imposibles de realizar, las cuales nos mantenían intrigados en todo momento.

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1: ¿Qué fue de Aparato Raro? Nace en 1984, el mismo día que se lanza el álbum debut de Los Prisioneros. Su primer nombre fue Ojos de Horus y su canción himno fue Calibraciones. Se separan en 1988 y dos de sus integrantes crean la banda Pie Plano.

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2: La Ley de Los Ángeles fue una de las primeras series de abogados. Comenzó en 1986. Richard Dysart y Cobin Bernson, junto a un especial buffet, nos mostraban juicios imposibles de defender.
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2: La canción Dead Are Burning de Midnight Oil se inspira en la lucha de los derechos territoriales de los pueblos originarios en Australia que aún permanecían en esta década.

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0: Sandra, María Magdalena.

0: canciones con nombre de mujer.
1: María Magdalena de Sandra.

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1: Queen con Crazy Little Thing Called Love en 1980.

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1: A pesar de ser una serie antigua, La Isla de Gilligan se emite en Chile entre 1981 y 1985. Tuvo 98 episodios, cuenta el naufragio de 7 turistas en una isla perdida del Pacífico.

0: los 80 Forever, no debemos olvidar los llamados One Hit Wonder, artistas que solo sonaron por éxito puntual y que luego desaparecieron.
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7: Danny Wilson, el 87, nos deja Mary Sprayer. Everything.

¿Qué versión prefieres? Intros de los ochentas que tienes que volver a escuchar. I'm So Excited, The Pointer Sister, en 1982.

0: divertía.
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2: En los 80 sonaron grandes bandas de rock latino a españolas.
1: Mil calles llevan hacia ti. Es interpretada por La Guardia.

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Shogun era una miniserie de televisión de 1979. La acción se desarrolla en el Japón feudal del año 1600 y narra la subida del shogunato del daimyo Toranaga Uesugi.

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1: Ellos marcaron una época importante de tu vida. Siempre es bueno traerlos al presente.
2: 85.

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0: 2 de la mañana, 4 minutos.
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0: el gran Pepe Aguilar. Gracias.
1: 4:56 p.m.
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1: Hora exacta, 7:02.

Eso es, ¿cómo están ustedes? Buenos días, bienvenidos, bienvenidas al Despertar Tropical. Día lunes 18 de este mes de mayo, querido DJ. 18 de mayo, ok. Estamos aquí en vivo y en directo en Cristalina FM 96.3. Día lunes, un poquito de helado, un poquito de helado, pero aquí le vamos a poner ritmo y sabor para que usted pase una mañana con harto ritmo tropical ranchero, DJ. Ya, saludamos a todos quienes se levantan tempranito, a todos quienes van rumbo a su trabajo, quienes van conduciendo, háganlo con mucha precaución. Hay mucha, el pavimento está refaladizo, la helada que cayó y no puede ni sacar ni el auto. Claro, no podía, está encarchado. Así que de mañana vamos a comprar una carpa y lo vamos a dejar encarpado el auto. Ya son las 7 de la mañana con... ¿cuántos minutos, querido DJ? 7 con 4. Así comenzamos el Despertar Tropical aquí en la 96.3. Día lunes 18 de este mes de mayo.

Y las palmas arriba, ¿no? Porque hace mucho frío, DJ ranchero. Saludos para quienes nos ven a través del Facebook Live, por supuesto. Saludos cariñosos para ustedes. A ver qué nos dice por acá, que nos está escribiendo en el Facebook Live, Luis Alejandro Bravo Bravo. Hola, Luchito. Saludos desde Santiago. Muchas gracias, muchas gracias. También para Alejandrita Vázquez. Buen día, Luchito. Que tenga una buena semana. Saludos. Gracias a ustedes que nos escriben. Nos pueden mandar mensajes de WhatsApp, ¿cierto? Al más 569-5512-9454. Ahí también nos pueden escribir, mandar un mensaje de WhatsApp, llamarnos aquí a la radio y estar compartiendo con nosotros en esta mañana. Les voy a contar cuántos grados tenemos a esta hora de la mañana, querido DJ. A ver, ¿puede ayudarme con eso, no, DJ? Por favor, gracias. 4 grados, ay, por eso que hace tanto frío. 4 grados, la máxima va a ser de 18, cielos despejados hoy día en nuestra comuna de Colbún. Así que usted nos escribe y nos manda mensaje de WhatsApp, más 569-5512-9454, DJ. Buena la canción, DJ, ¿eh? Buena la canción. Vamos a saludar a todos quienes están conectándose con nosotros también en el Facebook Live. Ahí nos pueden escribir a Luis Alejandro Bravo Bravo, no hay ningún problema, nos escriben nomás y nosotros los vamos saludando en vivo y en directo, por supuesto, en esta mañanita de día lunes con 4 grados. A 4 grados, maneje con precaución usted, amigo mío, maneje con mucha, mucha precaución usted que va conduciendo, que va en la ruta, que nos está acompañando junto a la 96.3 Radio Cristalina FM desde Panimavia, queridos amigos, para Chile y el mundo a través de la 96.3. ¿Cómo los machos? A ver. Ya nos quedamos entonces con esta canción. Escríbanos, llámenos, mándenos un mensaje, actualice con nosotros, sea parte del despertar tropical en vivo, Cristalina 96.3.

Son las 7 de la mañana con 17 minutitos, 7 con 17, estamos en vivo y en directo en el Despertar Tropical de la 96.3. Usted nos manda mensaje, a ver, ¿quién nos manda un mensaje de WhatsApp? Por supuesto, aquí al más 569-5512-9454, que es el teléfono de los mensajes de WhatsApp. ¿Qué nos escribe aquí en el Facebook Live? Luis Alejandro, bravo, bravo. Por supuesto, estamos en vivo y en directo con ustedes. Voy a saludar a quienes se están conectando: Iván Solorza, Daniel Cabrera y Andrea Arriagada. Saludos para ustedes también que están por ahí en la sintonía de nuestro programa a esta hora a través del Despertar Tropical, siempre en vivo, siempre en directo. Dice:

0: Ya voy a ir a mensajes de WhatsApp que tengo por aquí, DJ, cuando usted quiera nomás, vamos a los mensajes de WhatsApp aquí en el Despertar Tropical de la Radio Cristalina FM 96.3. Dice más o menos así este mensaje que me llegó a las 7:06, 7:06, dice lo siguiente...
1: Chito, ¿cómo amaneció? Espero que esté bien, que tenga un lindo día, un lindo inicio de semana. Está muy heladita la mañana, así que cuídese. Sí, pues. Mucho bien helada, pero está blanquita. Un saludo para todos los que lo escuchan un día lunes, que tenga un lindo día.
0: Gracias.
1: Y bendiciones para usted y el DJ. Saludos, Luchito, para todos.
0: Muchas, muchas, muchas gracias, Teresita Manrique. A ver, ¿quién más me escribe? ¿DJ?
2: Buenos días, don Luis.
0: Buenos días.
2: ¿Cómo está usted? ¿Cómo
0: bien, gracias a Dios.
2: Su hijo, su toda su gente.
0: Muy bien, Pabelita.
2: Un saludo grande para su equipo también.
0: Ya.
2: Un saludo a Panchito, a Parrita, a don Braulio Ibañez, que estaba súper lindo. Yo lo miré por aquí por el teléfono. Todo ¿ya? lo que estaba haciendo el alcalde en Hierbabuena.
0: Perfecto.
2: Muy super, bueno, bueno, para la gente que sale, pero nosotros no salimos. Como yo no salgo, no... me fui para allá. Así que un saludo grande a toda esa gente que lo acompañaban en la radio, nosotros que están en el cielo, así que un saludo grande para ellos también, y con una linda canción de Luis nomás, de cualquiera nomás, y que tenga lindo día, y va usted y el DJ y su equipo, porque hoy día yo creo que va a salir el solcito otra vez, que ayer anoche una de las grandes, así que va a salir el solcito. Ya, Luis, chao, chao, que tenga lindo día.
0: Listo, chao, chao, Pamelita, un saludo grande para usted, gracias por escucharnos todos los días y por estar al pendiente ahí del Despertar Tropical, como siempre, en vivo y en directo, así que le mando un saludo cariñoso a usted, Pamelita, de ahí, de Lagunilla de Arquén. Usted nos llama al 36 1063, o nos manda mensajes de WhatsApp al más 569 55 12 94 54. También nos puede ver a través del Facebook. Nos vemos muy encalladito, pero algo de empeño le hacemos aquí en el Despertar Tropical de la 96.3 Cristalina FM. 7:00 a.m. 20:00.

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Eso es, continuamos en el despertar tropical a esta hora de la mañana, querido DJ. A esta hora de la mañana, gracias DJ, ¿eh? Me está apretando Perú y aquí está nuestro DJ, ¿eh? ¿Cómo dice? Buena DJ, buena DJ. DJ Ranchero en la puesta en el aire en este programa que es el despertar tropical de la radio cristalina FM. Tengo un mensaje de WhatsApp, no tengo mensaje de WhatsApp, no tengo. No, DJ, no quedan. ¿Qué nos escriben en el Facebook? Vamos al Facebook Live. Luis Alejandro, bravo, bravo. Por acá nos escriben, a ver quién es. Dice. Ya, veámoslo al tiro. Teresita Manríquez, hola, buenos días, saludos. Gracias, Teresita. Héctor Patricio Faún de Sepúlveda, saludos, Luchito, desde Chiloé, mira. Desde Chiloé, el patito ahí escuchándonos también y viéndonos, por supuesto, a esta hora de la mañana. Usted nos escribe nomás aquí en el WhatsApp, más 569-55-1294-54 para compartir con ustedes la buena música, el mejor ritmo tropical ranchero cuando dice...

0: Ya, 7 con 26 minutos, tengo el alma en pedazo. Dejaste. Buena, DJ, le puso ritmo. Vamos bailando todos al ritmo de Juan Luis Guerra y los 440. Escríbanos en el Facebook Live Luis Alejandro Bravo Bravo o en el WhatsApp más 569-5512-94. ¿Qué hora es?
1: Hora exacta.
2: 7:27.
0: 7:27. 7:27.

0: ¿Y qué hizo mi compadre?
1: Pues me fui a tomar unas tequilas.
0: Y no me digáis con quién, compadrito.
1: Con el de botas negras.
2: Hora exacta, 7:31.
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2: Hora exacta, 7:33.

Eso es 7 de la mañana con 33 minutos. 7 de la mañana con 33 minutos. Escríbanos en el WhatsApp más 569-5512-9454. Vamos a saludar a quienes están conectados con nosotros. Paola Sepúlveda, saludos para Paolita Sepúlveda ahí, que está también junto a nosotros en el Face de... ¿Qué más me escribe aquí? A ver. Dice, muchos saludos, Luchito, llegando a Santiago. Muy bien, llegando a Santiago. Mercedes Flores, buenos días, Luchito. Me alegro mucho que esté súper bien. Que Diosito lo proteja siempre. Que tenga una buena semana. Gracias, Marcela Flores. ¿Ah? Saludos para Marcelita Flores, ahí también, que nos está escribiendo en el Facebook Live. Luis Alejandro Bravo Bravo. Le mandamos un saludo a todos quienes están, por supuesto, junto a nosotros a esta hora de la mañana. Síganos escribiendo. Yo voy a los mensajes de WhatsApp, querido DJ. 7:34. Voy a los mensajes de WhatsApp que tengo por aquí. Me dicen, buenos días, Luchito. Quisiera saludar a mi señora Jennifer y a mi hija Montserrat con un temita de los rancheros del Río Maule. Ya, pues ahí le vamos a tocar algo de los rancheros del Río Maule, Raulito. Por acá, buenos días. ¿Cómo está? Quiero un temita de los Pincheiras del Sur. Escápate conmigo. Esa canción, ya. Ahí la vamos a buscar también para que se la toquemos ahí a nuestro amigo. Primero, Raulito. Raulito, ¿cuál canción nos pidió? Del Llanero de Ñuble. Por favor, DJ. Llanero de Ñuble, ¿ya? Llanero de Ñuble. ¿Cuál puede ser del Llanero de Ñuble? ¿Le gusta alguno en especial o no? Amigo mío. ¿Ya? Usted me dice nomás. Usted me dice, no hay problema. No hay problema. Usted me dice cuál canción quiere escuchar rápidamente. Sí, porque estamos poquito tiempo por acá. ¿Quién más me escribe? ¿Nadie más? ¿Nadie más? Vamos con los rancheros de Ñuble. DJ, con esa canción que le gusta tanto a usted, ¿eh? Que dice, como marea, que queda marea, mareado todos los días viernes. Vamos.

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0: 42, escríbanos en el Facebook Live Luis Alejandro Bravo Bravo, como lo hace Rosita Aravena. Buenos días, Luchito, que tenga un buen día. Muchos cariños a mi cuñada Anita Rosales Cáceres, que también nos está mirando ahí en el Facebook. Vamos a la línea telefónica. ¡Aló!
1: Buen día, mi Luchito, ¿cómo amaneció?
0: Buenos días, ¿cómo está usted?
1: Aquí con frío, Luchito, todavía estoy acostada.
0: ¿Para qué se levantar todavía si no tiene nada que ir a trabajar, po?
1: No, pero igual tengo que tener el plato de comida antes de las 12 en la mesa.
0: Bueno, pero a las 8, de las 8 hasta las 12 tiene hartas horas para hacerlo, po.
1: Sí, pero igual hay esto que hacer en la casa, Luchito.
0: Así dicen, pues, Teresita. ¿Cómo está? ¿Cómo estuvo el fin de semana?
1: Aquí en casita nomás, por Luchito.
0: En casita. ¿Viste? Yo por ahí anduve descansando también en casita como corresponde.
1: Sí, pero no andaban nada los partidos.
0: No, el sábado fui a San Javier y el domingo me quedé en la casita.
1: Estaba jugando Colo Colo con Sanimávida.
0: Colo Colo, la Teresita también me sigue en la red, bien, Teresita.
1: Sí, pues si yo lo sigo, ¿dónde anda usted? Lo sigo.
0: No, estaba jugando Colo Colo con Rari.
1: Ah, pues yo pensé que era para Sanimávida.
0: No, colocólo con Rari City.
1: ¿Andaría camioncito por ahí también? ¿Por
0: allá lo vi a camioncito sentado en la galería, pues ahí estaba.
1: Mire, qué bueno que salga, le hace bien que salga camioncito porque está muy solito.
0: Sí, está bien que salga camioncito, que salga nomás.
1: Ya, pues saludo para todos los que lo escuchan, por Luchito Parrita, Panchito, al camioncito, a la señora Mari, a la Verito, a la Pamelita, y a todos, por Luchito.
0: Ya, pues un saludo grande para usted también y cuídese ya.
1: Ya para usted y su familia y el DJ también, pues un saludo especial por Luchito.
0: Ya, pues Teresita, cuídese mucho, ya los vemos.
1: Igual usted que esté bien, cuídese mucho del frío porque está muy helada la mañana.
0: Sí, cuídese, hace frío, pero...
1: Igual.
0: Chao.
1: Sí, chao.
0: Ya se fue la Teresita Manrique, querido DJ ranchero. ¿Con qué nos vamos a quedar? Con los gatos negros, vamos. Los gatos negros. 7 de la mañana, 45 minutos, 7:45.

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0: Eso es consentimiento, claro que sí. Más 569-55-12-94-54. Si usted nos quiere mandar algún mensaje, quiere compartir con nosotros en el Facebook Live, también lo puede hacer allí en el más 569-55-12-94-54. Ahí nos escribe en el Facebook Live, por supuesto, de Luis Alejandro Bravo para estar saludándolo a usted, señora, a usted, señor, que se integran a la sintonía. Pero ahí sí, volvimos, andábamos por ahí, ¿eh? Pero ya estamos de regreso nuevamente, querido DJ Ranchero, ¿eh? ¿Quién más me escribe por acá en el Facebook? Le mando un saludo cariñoso a todos quienes están escuchándonos, están mirándonos, están viéndonos y están siguiendo la 96.3 Radio Cristalina FM desde Panimavia para Chile y el mundo. Dice más o menos así. Se olvidó. Ya, ¿qué hora es, DJ? Por favor, me dice la hora exacta.
1: Hora exacta.
2: 7:51.
0: Gracias, DJ. 7:51, entonces. Estamos en vivo y en directo haciendo el despertar tropical. 9 minutos faltan para que sean ya las 8 de la mañana, ¿cierto? 9 minutos para las 8. Escápate conmigo, la vamos a tocar ahí completita, DJ, ya. Los Pincheiros, por favor. Escápate conmigo, se llama esa canción. Para la esposa de nuestro buen amigo Raulito, ¿cierto? La esposa de Raulito, que nos pidió la canción Escápate conmigo. Ahí se la vamos a tocar entonces en vivo y en directo, ya a esta hora de la mañana, cuando dice más o menos así, querido DJ.

0: exacta.
1: 7 y 55.
2: ¡Ay, señorita!
3: ¡Alanis! ¡Ajá!
2: ¡Ignacio Ormazán!
4: ¡Ay, señorita! 7 con 55. Gracias por la sintonía, queridos amigos, queridas amigas, auditores y televidentes del Facebook Live. Luis Alejandro Bravo, Bravo. Para que nos vean, para que nos escuchen, para que sientan la música tropical ranchera. Nos quedamos con Alanis Lago, Ignacio Ormazábal, Llegaste Tú. Que tenga lindo día lunes. Nosotros en vivo estamos mañana desde las 7 hasta las 8 de la mañana y después con música tropical ranchera. Chao.

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3: 8 de la mañana, 2 minutos. 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
3: 8 de la mañana, 4 minutos.
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1: 8 de la mañana, 9 minutos.

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1: 8 de la mañana, 15 minutos.

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1: 8 de la mañana, 30 minutos.

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1: 8 de la mañana, 47 minutos.

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6: 9 de la mañana, 6 minutos.
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6: 9 de la mañana, 10 minutos.
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1: Compatriota, déjame ponerte esto en perspectiva histórica para que no te coman el cerebro con el discurso oficial. CAS acaba de proponer eliminar la JUNAEB. La JUNAEB se creó en 1964 en la transición entre los gobiernos de Alessandri y Frei Montalva, como parte del proyecto de Estado de Bienestar Social que se construyó en este país durante casi medio siglo. Esa institución alimentó a tu papá, a tu mamá, a tu abuelo, a tu abuela. Esa institución es una conquista material concreta del pueblo chileno. Arrancada sangre y lucha durante décadas de movilización obrera y campesina. Y este huevón, cuando le preguntan por el oficio de Hacienda que propone discontinuar el programa de alimentación escolar, la comida de millones de cabros chicos pobres, ¿sabes qué responde?
2: Ustedes le quitaron los alimentos a los niños cuando pagaban colaciones a no sé cuántos millones de pesos un desayuno.
1: Esas fueron sus palabras. Te lo voy a traducir al chileno de verdad. Tu propio Ministerio de Hacienda firma un oficio el 21 de abril proponiendo eliminar 15 programas educacionales, incluido el de alimentación escolar, y cuando te pillan con la mano en la masa, le echan la culpa al gobierno anterior. La JUNAEB sobrevivió a la dictadura, sobrevivió a los Chicago Boys, sobrevivió a 30 años de concertación neoliberal, y va a venir este weón a desmantelarla en 4 años sobre nuestro cadáver, literalmente sobre nuestro cadáver, porque eso es lo que está en juego, el cuerpo del niño proletario chileno alimentándose o muriéndose de hambre para que algún Luxic pague menos impuestos.
3: 9 de la mañana, 18 minutos.
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0: Muy, pero muy buenos días. Como siempre, otra semana que la comenzamos a compartir con cada uno de ustedes. Ya hoy día, lunes 18 de mayo. Vamos también a dar la bienvenida a nuestros auspiciadores. 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Vamos ahora a lo que es la información regional. Linares, incendio afectó a 3 viviendas en calle San Martín. 3 familias damnificadas con 7 personas entre menores, adultos y adultos mayores fueron auxiliados por voluntarios y personal municipal. Un incendio estructural en el sector surponiente de Linares, declarado cerca de las 13 horas de ayer, activó bomberos para acudir al lugar rápidamente ante el llamado por un siniestro de rápida propagación en viviendas de calle San Martín con Rengo. La tarea para controlar el fuego se extendió por más de una hora, dejando como resultado 3 viviendas afectadas, 2 con pérdidas totales y una tercera parcial. 3 familias damnificadas con 7 personas entre menores, adultos y adultos mayores fueron auxiliados por voluntarios y personal municipal. Una de las residencias es la del profesor del ex director y ex director de la Biblioteca Pública Municipal, Manuel Quevedo Méndez. Él no salió herido, pero ante el perjuicio material el municipio comprometió apoyo para él y para las otras personas afectadas. Tras la emergencia, equipos de seguridad pública municipal acudieron rápidamente al lugar para colaborar con la evacuación de los afectados y coordinar las primeras acciones de apoyo junto a bomberos de Chile. El alcalde de Linares, Mario Mesa Vázquez, informó que el municipio dispondrá de resguardo permanente en el sector durante las próximas 72 horas, además de iniciar labores de limpieza a partir de hoy lunes y efectuar las evaluaciones correspondientes para avanzar en soluciones de reconstrucción total o parcial de las viviendas afectadas en coordinación con el Ministerio de Vivienda y mediante recursos municipales. Asimismo, se informó que las familias afectadas están siendo acompañadas y contenidas socialmente, incluyendo alternativas de alojamiento temporal cuando sea necesario. Linares colocan primera piedra del futuro cuartel de bomberos en sector Vegancoa. En el marco de los 232 años de Linares, se vivió una emotiva jornada en Bellavista, sector de Vegancoa, con la colocación de la primera piedra del futuro cuartel de la Quinta Compañía de Bomberos. La actividad contó con la presencia del alcalde de Linares, Mario Mesa, el delegado provincial, Cristian González, concejales, autoridades bomberiles y voluntarios. Esta brigada de bomberos nació a instancias del grupo de emergencia Vegancoa. Posteriormente, con el sólido apoyo de las anteriores directivas de la Junta de Vecinos, el primer paso de Vegancoa se materializa este proyecto. De hecho, los voluntarios son todos vecinos del Cajón Ancoa, quienes fueron capacitados por la Quinta Compañía de Bomberos, siendo superintendente en esa época Marcelo Retamal. Durante la ceremonia de colocación de la primera piedra, el alcalde Mario Mesa valoró el rol de los vecinos y vecinas del sector, quienes desde hace años se han organizado para exigir mejores condiciones de conectividad, seguridad y respuesta ante emergencias, especialmente tras las inundaciones del 2023. 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
1: 9 de la mañana, 39 minutos.

Cauquenes, dos mujeres y un hombre detenidos por hurtos desde locales comerciales. Carabineros de Cauquenes, en un trabajo colaborativo con funcionarios de Parral, aclararon la autoría de diferentes hurtos en distintos locales comerciales de esa ciudad, luego de recibir sucesivas denuncias respecto de estos ilícitos. Debido a ello, rápidamente la policía uniformada desarrolló amplios despliegues de búsqueda detectando a los responsables, momentos en que huían por la ruta 128 y gracias al rápido actuar, lograron la detención de dos mujeres de iniciales CMBQ y MABC, ambas mayores de edad, y de un hombre de iniciales JSPG, mayor de edad, quien conducía el vehículo en el que se trasladaban, precisamente en el kilómetro 9. Quienes fueron detenidos posteriormente se encontraron en el interior del móvil las especies sustraídas, correspondientes a vestuario, todo avaluado en 1.500.000 pesos, las que fueron posteriormente entregadas a sus propietarios. Los detenidos quedaron a disposición de la Fiscalía para continuar con la investigación procesal respecto del delito de robo. Subsecretaría de Prevención del Delito. Robos violentos caen en un 13% en el país. La Subsecretaría de Prevención del Delito dio a conocer las cifras trimestrales delictuales recopiladas por el Centro de Estudio y Análisis del Delito, las que revelan una baja en distintos tipos de ilícitos a nivel nacional. El informe elaborado a partir de las estadísticas de Carabineros de Chile y la Policía de Investigaciones dio cuenta de una disminución de 13% en los robos violentos. Entre ellos destacan las caídas de 16,9% en los robos con violencia e intimidación y 18,3% en el robo violento de vehículos motorizados a lo largo del país. En la misma línea, los delitos contra la vida y la integridad de las personas registraron una variación de 0,7% durante el primer trimestre respecto del año anterior. Dentro de esta categoría destacan la disminución de los casos policiales de homicidios, menos 16,7% de violación, menos 12,1%, contra la propiedad, menos 8,9%, y los casos de violencia intrafamiliar, menos 1,3%. Entre los delitos que registran un aumento se encuentran los ilícitos asociados a drogas, que crecieron un 10,8%. 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

0: Carabineros en tiempo récord encontró un menor extraviado en Cauquenes. Carabineros recibió la tarde del reciente viernes en el servicio de guardia de la Cuarta Comisaría de Cauquenes una denuncia por presunta desgracia por parte de una vecina, quien manifestó que su hijo de 12 años, quien mantiene una condición de trastorno de espectro autista TEA, cerca de las 17 horas salió de su domicilio sin regresar. Por ello, y debido al tiempo transcurrido, decidió concurrir a la unidad policial a dejar la respectiva denuncia de lo sucedido. En este contexto, Carabineros rápidamente desplegó un operativo con el objeto de buscar al niño, quien fue ubicado en tiempo récord, precisamente en Avenida Sotero del Río, en calle Almirante Riveros, en Cauquenes, en buen estado de salud. Posteriormente fue llevado al centro asistencial más cercano para corroborar su estado de salud y posteriormente fue entregado a su madre, quien agradeció el trabajo efectuado por Carabineros de la Cuarta Comisaría en lo que fue la respectiva búsqueda de su hijo. Centro Oftalmológico Universidad Católica del Maule advierte sobre la importancia de evaluar la salud visual en lactantes desde los 6 meses. Durante los primeros 6 meses de vida, el sistema visual está en pleno desarrollo, por lo que un diagnóstico oportuno es crucial para el desarrollo integral infantil. Por eso el llamado es urgente a las familias a no postergar la revisión y chequeos de los niños hasta la etapa escolar. A partir de los 3 a 6 meses de edad, los lactantes comienzan a mostrar conductas visuales más definidas. Es en esta etapa donde el entorno familiar juega un rol clave en la detección de anomalías que, de no ser tratadas, pueden derivar en patologías como la ambliopía, que es ojo vago, estrabismo o futuras dificultades de aprendizaje. Hay que aprovechar los momentos cotidianos en casa para observar el comportamiento de los más pequeños. Los principales signos de advertencia que deben motivar una consulta médica inmediata son desviación de uno o ambos ojos, que es estrabismo, falta de contacto visual o incapacidad para seguir objetos con la mirada, movimientos oculares anormales o temblores en los ojos, lagrimeo, persistente enrojecimiento, secreciones frecuentes, sensibilidad excesiva a la luz o dificultad evidente para fijar la mirada. Eso lo advierte Julie Gajardo, experta en atención infantil del Centro Oftalmológico de la Universidad Católica del Maule. 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Y hoy día estamos saludando a Eric, a Erika y también a Corina. Están de onomástico, así que muchas felicidades para todos nuestros auditores y auditoras que llevan ese nombre.
1: 9 de la mañana, 53 minutos.

0: Así estamos con lo que es la información regional. Violenta colisión múltiple en Ruta 5 Sur deja un fallecido y 4 heridos en el Maule. Una persona fallecida y 4 lesionados dejó una violenta colisión múltiple registrada durante la madrugada de este domingo en la Ruta 5 Sur a la altura del kilómetro 256 frente a la comuna del Maule. El accidente ocurrió cerca de las 01:30 horas y movilizó a diversos equipos de emergencia. De acuerdo con la información preliminar, el hecho involucró a 5 vehículos menores y un camión 3/4. Producto del fuerte impacto, uno de los automóviles terminó volcado a un costado de la carretera. Hasta el lugar concurrieron voluntarios de bomberos, ambulancias del SAMU, personal de la concesionaria de la ruta y funcionarios policiales quienes trabajaron en la atención y traslado de los heridos. Por instrucción del Ministerio Público, personal de la CIAT de Carabineros quedó a cargo de las diligencias para establecer la dinámica del accidente y determinar las causas que originaron la colisión múltiple. El procedimiento generó restricciones parciales de tránsito mientras se desarrollaban los trabajos de emergencia y peritajes en el sector. Fue en el marco de la jornada de la Internacional Socialista, donde la senadora por el Maule y presidenta del Partido Socialista Chile, Paulina Bodanovic, salió al paso de las declaraciones últimas de la ministra de Seguridad, Trinidad Steiner. La parlamentaria miembro de la Comisión de Hacienda del Senado abordó la falta de un plan de seguridad prometido por CAS en campaña para resolver uno de los problemas más sentidos por el país, como es precisamente la seguridad. Lo de la ministra Steiner es aún más incomprensible, porque es la ley la que expresamente la mandata construir un plan contra el terrorismo, contra el crimen y también un plan de prevención del delito. De manera tal que estas palabras de ella realmente son graves, en el sentido de que si teníamos un gobierno que llegó prometiendo cambiarlo todo, entendíamos que había un plan y que ella podría presentarlo e implementarlo. La presidenta nacional del Partido Socialista de Chile agregó que de manera tal que queremos que esto se solucione a la brevedad y que podamos conocer acciones concretas. El presidente, no es la idea de tener militares en la calle. Bueno, eso es parte de la fuerza de tarea que ella aludió. Si la fuerza de tarea se va a hacer, no se va a hacer, cómo se va a hacer, porque esta es la forma de enfrentar el crimen organizado. Lo demás es enfrentar al crimen en retórica y ya no estamos ni para retóricas, ni para hiperboles, ni para metáforas. Necesitamos acciones que sean concretas. Finalmente, Bodanovic llamó a la ministra Steiner a concentrarse en un plan de ataque contra la delincuencia y al gobierno de CAS a entregar una cuenta pública clara y sin retóricas para la conducción del país. 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Si usted quiere saludar, recuerde que tiene dos opciones acá en Radio Cristalina. Una, que nos puede llamar al 732-36-1063, o bien nos puede escribir al fono WhatsApp +56 9 55 12 94 54 aquí en Radio Cristalina.
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6: 10 de la mañana, 7 minutos.
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0: Gran bingo a beneficio del Centro de Padres Escuela Kurt Möller. A realizarse el día sábado 6 de junio a las 14 horas en el colegio. Los premios, bueno, destacamos 100.000 pesos, dinero en efectivo, dos entradas para la piscina Termas Hotel de Quinamávida, un mueble estante, 40.000 pesos y 30.000 pesos. Son 18 buenos premios para que usted asista en familia. Valor del cartón, solo 2.500 pesos. Va a haber venta en la escuela de Paso Raria de este gran bingo a beneficio del Centro de Padres Escuela Kurt Möller a realizarse este sábado 6 de junio a las 14 horas en el colegio. Mucha atención al siguiente aviso. Se vende terreno de aproximadamente 4 hectáreas en sector Vara Gruesa. Cuenta con agua potable, lugar hermoso. Hermoso y tranquilo. Interesado en tratar con su dueño, Omar Ibáñez, al teléfono 944-2308-93. 944-2308-93. 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Bien, vamos entonces a lo que es la información nacional. Vecinos alertaron de la tragedia. ¿Qué se sabe de la muerte de niña de 2 años tras caer desde el piso 11 en Las Condes? Una niña de 2 años murió tras caer desde el piso 11 de un edificio residencial ubicado en la comuna de Las Condes, en la región metropolitana. El hecho ocurrió mientras la menor se encontraba pasando el día en el departamento de su padre. De acuerdo con los antecedentes preliminares, la pequeña se encontraba durmiendo en uno de los dormitorios del inmueble cuando, por razones que son investigadas, cayó por una ventana que no contaba con malla de seguridad, precipitándose hacia el sector de los estacionamientos del edificio. Según información recopilada por los investigadores, el padre de la menor también se encontraba durmiendo al momento de la caída, aunque en otra habitación, junto a su actual pareja. Además, indagó un evento social realizado previamente en el domicilio donde habría existido consumo de alcohol, situación que podría ser relevante para establecer las condiciones en que los adultos estaban a cargo de la niña. La Brigada de Homicidios Metropolitana de la PDI, en coordinación con la Fiscalía Metropolitana Oriente, quedó a cargo de las diligencias para esclarecer las circunstancias del caso y determinar eventuales responsabilidades por presunta negligencia en la muerte de la menor. Choa descarta riesgo de tsunami en Chile tras temblor registrado en el norte del país hoy lunes. Durante la madrugada de este lunes, 18 de mayo, se reportó un temblor en el norte del país. Según información del Servicio Nacional de Prevención y Respuesta ante Desastres, SENAPRED, el sismo tuvo una magnitud de 5,2, mientras que su epicentro se ubicó a 26 kilómetros al sur de Iquique, en la región de Tarapacá. Ante este escenario, el Servicio Hidrográfico y Oceanográfico de la Armada Choa descartó riesgo de tsunami para las costas nacionales. Choa indica que las características del sismo no reúnen las condiciones necesarias para generar un tsunami en las costas de Chile. Desde SENAPRED indicaron que continúan evaluando afectación a personas y daños a infraestructura, como también servicios básicos. 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Nosotros, como siempre, hacemos el llamadito al señor conductor a que conduzca con precaución y también con responsabilidad. No vaya a exceso de velocidad, utilice el cinturón de seguridad, no vaya hablando por teléfono, ni siquiera enviando un mensaje de texto, un mensaje de WhatsApp, aunque utilice el manos libres. Tiene que ir con los cinco sentidos bien puestos mientras va manejando. También no conducir en estado de ebriedad. Llevar las luces encendidas durante todo el trayecto de su viaje. Dar también el paso a los vehículos de emergencia, en este caso a bomberos, la ambulancia y también carabineros. Usted, señor ciclista, también tiene su cuota de responsabilidad para evitar los accidentes. Vaya con su chaleco reflectante si es que se le hace muy tarde. De esta manera puede ser visto por los demás automovilistas. Y el señor peatón debe cruzar por donde corresponde y mirar bien. También no ir escuchando música porque eso es distracción. Así la gente llega y pasa a veces cuando el semáforo está en rojo. Hay que evitar accidentes y para eso está la precaución y la responsabilidad. Así que esperamos usted, señor conductor, que conduzca con precaución, con responsabilidad y en la compañía musical de Radio Cristalina.
1: 10 de la mañana, 20 minutos.

0: 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La Organización Mundial de la Salud declara emergencia internacional por brote de ébola en el Congo y Uganda. La Organización Mundial de la Salud declaró este domingo una emergencia de salud pública de importancia internacional ante el brote de ébola que afecta a la República Democrática del Congo y Uganda. La medida responde a una preocupante propagación geográfica del virus que ya registra 336 casos sospechosos y 88 fallecimientos. A diferencia de la pandemia del COVID-19, la Organización Mundial de la Salud desaconsejó el cierre de fronteras, aunque enfatizó la necesidad de una respuesta mundial que sea coordinada. También el cambio que llega a tu clave única, si es el nuevo paso obligatorio para realizar ahora tus trámites. La Secretaría de Gobierno Digital anunció que la plataforma clave única sumará una nueva capa de seguridad a partir de mayo. La medida busca fortalecer la protección de los datos de más de 16 millones de personas que utilizan el sistema para acceder a un catálogo más de 1.700 servicios estatales, incluyendo trámites previsionales, de salud, tributarios y obtenciones de certificados. El cambio principal consiste en la integración de un segundo factor de autenticación o PIN-PAS, el cual será generado desde un dispositivo o aplicación autorizada. Con este mecanismo, además del RUT y la contraseña tradicional, se va a requerir un código temporal extra para validar el ingreso, dificultando el acceso no autorizado, incluso si la clave personal ha sido comprometida. La puesta en marcha de esta herramienta será gradual durante mayo y mantendrá un carácter opcional en su etapa inicial. La decisión responde directamente al incremento de delitos informáticos, especialmente casos de phishing, donde atacantes utilizan enlaces y mensajes fraudulentos para capturar información sensible de los usuarios. 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Vamos a saludar a la señora Sarita Flores y también a la señora María Cáceres. Ellas son de ahí de Paso Rari, son fieles auditores, siempre nos escuchan, así que esperamos que tengan un buen día, al igual que toda la gente que hoy día se encuentra de cumpleaños. Muchas felicidades, que lo pasen súper bien. Recuerde, si quiere saludar, solo nos tiene que llamar al 732-3610-63 o nos escribe al fono WhatsApp +569-5512-9454.
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0: Así estamos con lo que es la información nacional. Vamos a seguir entonces, para finalizar, le vamos a contar que mujer muere tras caer desde 600 metros durante ascenso al volcán Llaima en la Araucanía. Una mujer murió cuando realizaba senderismo en el volcán Llaima, en la localidad de Cherquenco, comuna de Vilcún, región de la Araucanía. Esto tras deslizarse y caer desde aproximadamente 600 metros, falleciendo en el lugar. De acuerdo con la información preliminar entregada por el director regional de Senapred en la Araucanía, el hecho involucró a un grupo de personas que se encontraban realizando ascenso en el macizo, aunque sin haber registrado previamente la actividad ante la Corporación Nacional Forestal CONAF. Un grupo que se encontraba haciendo escalamiento en el volcán Llaima, de acuerdo a las informaciones, no dieron registro a CONAF por este evento. Una de estas personas de sexo femenino, al parecer preliminarmente, habría caído en una grieta y en ese momento se estaba efectuando el rescate con helicóptero y personal del GOPE, señaló la autoridad. En medio de la emergencia se activó un operativo de rescate con apoyo aéreo y personal especializado del Grupo de Operaciones Especiales GOPE de Carabineros, junto a la Corporación de Rescate Araucanía, una situación que se complicó debido al viento. De hecho, el helicóptero de Carabineros no logró llegar hasta el punto en donde se encontraba el cuerpo de la mujer, debido justamente a la situación climática, que se sumó a las bajas temperaturas y también a la escasa visibilidad debido a que las labores de rescate se extendieron durante toda la tarde. 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Le decimos a la gente que tenga mucho cuidado con los cambios de temperatura. Es importante entonces abrigarse bien y si usted va a salir, bueno, con mayor razón, hay que estar muy atento a eso que nos puede producir también, más que enfermar, dejan el sistema inmune a media asta y ahí entra el resfrío, la faringitis, el dolor, las articulaciones. La capa de cebolla es la más conocida. Esa es la regla de oro. Vestirse en tres capas finas, mejor que una gruesa. Algodón o tela térmica pegada al cuerpo, porque así absorbe el sudor. La segunda puede ser un polerón, la tercera un cortaviento impermeable. Le salva ahí también del viento y de la lluvia. Así se saca, pone según entre y salga. Sudar y después enfriarse muchas veces es lo peor. Cuidado con los extremos del día, o sea, entre las 6 y 9 a.m. y 6 y 9 p.m. es cuando más baja la temperatura. Si sale temprano, salga abrigado, aunque a las 12 haga 25 grados, porque con el tiempo hoy en día no se sabe nada. Evite salir transpirado al frío, séquese y póngase una capa antes de salir. Protéjase las tres zonas que pierden mayor calor. ¿Cuáles son? Cabeza y cuello. 30% del calor se va por ahí. Gorro y bufanda hacen la diferencia. Manos y pies, manténgalos secos. Medias de lana y zapatos cerrados. Pecho y espalda, un resfrío mal cuidado, empieza por ahí. Así que tenga mucho cuidado entonces con los cambios de temperatura y ponga en práctica las recomendaciones que nosotros le damos a esta hora junto a Radio Cristalina.
1: 10 de la mañana, 38 minutos. 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

Recuerde que siempre usted tiene la posibilidad de llamar al 732-3610-63 y aprovechar también de saludar a quien está de cumpleaños, quien está de onomástico, los Eric, las Erika, y que también están hoy día de onomástico. Así que aproveche entonces de llamar y también aproveche de saludar. Como nosotros también aprovechamos siempre de darle el datito económico a usted. 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Virus respiratorios en el Maule con tendencia progresiva al descenso en la positividad. El Servicio de Salud del Maule entregó el último balance epidemiológico respecto a la circulación de virus respiratorios en la zona. De acuerdo con los datos de la red de vigilancia, se descartan cualquier tipo de comportamiento inusual o anomalía en las tasas de incidencia y en las características de los agentes infecciosos circulantes. El reporte se comprende el análisis de la semana epidemiológica, es decir, del 1 al 18, detalla que la positividad global alcanzó su pic con un 41,94%, iniciando luego una tendencia de descenso que ha sido progresiva. Bueno, la asesora de epidemiología, Eva Casanova, explicó que en las semanas siguientes se observa un discreto descenso con una positividad hasta llegar al 33,5%. Posteriormente, la curva muestra dos alzas leves. Sin embargo, en esta última semana se registra una menor positividad global respecto a las 2 semanas procedentes. Ahora, ¿cuáles son los virus detectados en el Maule?

0: ¿Cuál es el comportamiento de estos virus? A la fecha no se observa un comportamiento inusual en ninguno de los indicadores de vigilancia epidemiológica, que son la vigilancia centinela de enfermedad tipo influenza y el comportamiento de la circulación viral, tanto en tasas de incidencia como en agentes etiológicos. Asimismo, queremos aclarar, dice el especialista, a la población que en las estaciones de monitoreo no se ha observado ninguna forma inusual de transmisibilidad ni virulencia que pudiesen sugerir un potencial pandémico, aseguró Casanova. ¿Cómo se encuentra la red de vigilancia regional? Bueno, la red de vigilancia centinela de enfermedad tipo influenza se encuentra operando en plena capacidad en el Maule a través de 3 centros en la atención primaria de salud. 2 de ellos son componente etiológico, lo que permite un diagnóstico exacto del virus circulante bajo estrictas normas epidemiológicas. ¿Cuál es la principal recomendación? Bueno, las medidas de contención para la población se deben enfocar en una correcta y oportuna comunicación del riesgo para que las personas que componen los grupos más vulnerables se acerquen a los vacunatorios y reciban protección específica a través de las vacunas. Además, es fundamental mantener las medidas asociadas a la higiene de manos, el uso de mascarilla en lugares muy concurrentes y evitar los cambios bruscos de temperatura, concluyó Casanova. ¿Cuáles son las medidas de autocuidado? Vacunación al día para los grupos de riesgo. Aquí caen las embarazadas, los adultos mayores, niños y también los enfermos crónicos. Segundo, lavado frecuente de manos con agua y jabón o bien el uso de alcohol gel. Uso de mascarilla en centros de salud y lugares cerrados de alta afluencia de público. Ventilación constante de espacios cerrados y evitar los cambios bruscos de temperatura. Esas son las medidas de autocuidado que ustedes tienen que tener según los especialistas. Recordemos que estamos en otoño, muy próximos ya al invierno, entonces donde más se producen este tipo de enfermedades y estos virus que andan a la orden del día. 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

0: 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Este jueves 21 de mayo es feriado. ¿Cómo funcionará el comercio y qué se conmemora ese día? Como cada año, este 21 de mayo es feriado nacional debido a la conmemoración de los combates navales ocurridos en esta misma fecha durante la Guerra del Pacífico en 1879. Eso sí, a diferencia de otras festividades, el Día de las Glorias Navales no es un feriado irrenunciable. En consecuencia, el comercio tiene la autorización de funcionar con total normalidad y puede abrir sus puertas al público, siempre y cuando se compense a los trabajadores por trabajar un día feriado. Lo anterior no quita que haya ciertos locales que opten voluntariamente por cerrar ese día, pero no es obligación. Cabe recordar que en Chile existen solo 5 días que son feriados irrenunciables, donde el comercio no puede funcionar con normalidad, aunque existe un acuerdo previo entre el trabajador y el empleador. Estos son Año Nuevo, el Día del Trabajador, Fiestas Patrias, el Día de las Glorias del Ejército y Navidad. Con el día libre de este jueves 21 de mayo, habrá que esperar hasta el domingo 21 de junio, Día Nacional de los Pueblos Indígenas, para volver a tener una jornada libre. No obstante, como es domingo, puede que muchos trabajadores no puedan sacarle provecho. Eso sí, poco después, el lunes 29 de junio, es el feriado religioso de San Pedro y San Pablo, que además es fin de semana largo. Pero si hacemos historia, ¿qué ocurrió el 21 de mayo de 1879. Desde 1879 y hasta 1883, Chile se enfrentó a Perú y Bolivia en la Guerra del Pacífico, aunque este último se retiró en 1880 debido a disputas territoriales y comerciales, especialmente relacionadas con los depósitos de salitre en la región. No obstante, los eventos ocurridos en mayo del primer año del conflicto durante la campaña marítima fueron determinantes para su desenlace. El miércoles 21 de mayo de 1879, las costas de Iquique fueron testigo de 2 hitos claves para la campaña naval de la Guerra del Pacífico: el combate naval de Punta Gruesa y el combate naval de Iquique. Fue en este último cuando la Esmeralda se enfrentó con el Huáscar, donde el capitán Arturo Prat Chacón perdió la vida. La figura de Prat se elevó a la categoría de héroe nacional y su legado es hoy una inspiración para las Fuerzas Armadas.
1: 10 de la mañana, 55 minutos.
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Mucha atención al siguiente aviso. Se vende terreno de aproximadamente 4 hectáreas en sector Varagruesa. Cuenta con agua potable, lugar hermoso y tranquilo. Interesado en tratar con su dueño Omar Ibáñez al teléfono 944-230893. 944-230893. ¿Ah? Hay mucha atención entonces a ese aviso de que se vende ese terreno. 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Temperaturas bajo cero por altas presiones. Así se va a intensificar el frío en estas zonas del centro-sur de Chile. El frío volverá a intensificarse durante las próximas horas en parte del centro-sur de Chile. La Dirección Meteorológica de Chile emitió una actualización de su aviso por heladas normales a moderadas para sectores de las regiones del Maule y Ñuble. Se trata de una condición asociada al predominio de altas presiones, una configuración que mantiene cielos despejados y escasa nubosidad, además de evitar el paso de sistemas frontales al país. ¿Qué sectores serán afectados? Bueno, de acuerdo al reporte oficial, las temperaturas más bajas se van a registrar en zonas de valle y cordillera de la costa en ambas regiones durante la madrugada y la mañana de este lunes 18 de mayo. Yo creo que ya lo hemos sentido, ¿eh? En estos sectores los termómetros podrían marcar entre menos como a 3 grados Celsius y menos como a 1 grado Celsius, especialmente en áreas interiores donde las condiciones atmosféricas van a favorecer el enfriamiento nocturno. ¿Por qué se emite un aviso meteorológico? Bueno, la Dirección Meteorológica de Chile indica que este tipo de aviso se emite cuando se pronostican fenómenos meteorológicos con un grado de severidad moderada, potencialmente riesgoso, ¿eh? Así que ya lo sabe entonces, las temperaturas bajo cero por altas presiones, tanto en el Maule como también en Ñuble. Así que a cuidarse.

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1: 11 de la mañana, 10 minutos.
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0: 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Las nueces y almendras son alimentos muy consumidos por sus nutrientes y su aporte energético. Sin embargo, muchas personas las dejan a la alacena sin saber que el calor y la humedad pueden también afectar su calidad. Entonces, ¿por qué recomiendan guardar las nueces y almendras en la heladera? La recomendación se debe a que estos frutos secos contienen aceites naturales que pueden oxidarse con facilidad. El frío ayuda a evitar que se pongan rancios, pierdan sabor o modifiquen su textura, especialmente en épocas de altas temperaturas. Ahora, ¿cuáles son los beneficios de guardar nueces y almendras en la heladera? Mantienen su frescura durante más tiempo, evitan la aparición de olores desagradables, conservan mejor sus grasas saludables, reducen el riesgo de humedad y hongos, ayudan a preservar su textura crocante. Además, se aconseja guardarlas en recipientes herméticos para evitar que absorban olores de otros alimentos. También pueden conservarse en el freezer durante varios meses sin perder calidad. Aunque parezca un detalle menor, este hábito puede marcar una gran diferencia. Guardar correctamente las nueces y almendras permite aprovechar mejor sus nutrientes y evitar desperdicios innecesarios. Así que ya lo sabe. ¿Eh? Vamos con un saludito por acá, dice. Con mucho cariño para mi hermana María Bravo, mi sobrina Martita Avilés, mi sobrina Yomaira Romero y mi amiga Carmencita Bustamante. No están de cumpleaños, no están de onomástico. Las saludo con mucho cariño para decirles que son personas muy importantes en mi vida. Las quiero mucho. Gracias por todo, dice. Le pido a Dios que las bendiga a cada una de ellas junto a sus familias. Así que un abrazo gigante para ellas. Gracias por existir y gracias por ser parte de mi vida. De parte de Jimena Bravo.
1: 11 de la mañana, 21 minutos. 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

0: 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Esto es lo que la ley dice que puede hacer la persona. Cuando termina una relación laboral, el finiquito es el documento más importante que vas a firmar. Define cuándo te pagan, qué derechos conservas y qué pierdes si lo firmas sin leerlo bien. ¿Qué es el finiquito y cuándo es obligatorio? Bueno, el finiquito es el documento que acredita el término oficial del contrato de trabajo entre empleador y trabajador. En él deben quedar registrados todos los pagos pendientes y las condiciones en que se produjo la desvinculación. Para que tenga validez legal, debe ser ratificado ante un ministro de fe, que puede ser un inspector del trabajo, un notario, un oficial del registro civil o el secretario del juzgado de letras. No corresponde firmar finiquito cuando el contrato tuvo una duración inferior a 30 días. Sin embargo, hay dos excepciones: si el contrato inicial se extendió mediante anexos por más de ese plazo o si el trabajador siguió desempeñando sus funciones una vez vencido el contrato con conocimiento del empleador. ¿Qué debe incluir el finiquito? El finiquito debe detallar todos los conceptos que el empleador adeuda al momento del término de eso. Incluye remuneraciones pendientes del último mes o fracción trabajada, vacaciones proporcionales no utilizadas, indemnización por años de servicio cuando corresponda y cualquier otro beneficio pactado en el contrato colectivo o individual. ¿Cuánto tiempo tiene el empleador para pagar? El plazo máximo es de 10 días hábiles desde la desvinculación. Si el empleador no paga dentro de ese plazo, el trabajador tiene derecho a demandar el monto deudado más un recargo del 150% como indemnización por el atraso. Ese recargo está establecido en el artículo 169 del Código de Trabajo y se puede hacer exigible en la Inspección del Trabajo o bien en los tribunales laborales. ¿Puede firmar con reserva si no estás de acuerdo con el monto? Si el trabajador no está conforme con lo que ofrece el empleador pero necesita cobrar para no quedarse sin ingresos, puede firmar el finiquito con reserva de derecho. No estás obligado a firmar de inmediato, el trabajador puede pedir tiempo para revisar el finiquito antes de firmarlo, llevárselo o leer con calma, consultarlo en la Inspección del Trabajo. Y por último, ¿dónde reclamar si no te pagan? La denuncia se puede hacer en la Inspección del Trabajo de tu comuna en dt.gob.cl. El trámite es gratuito. El inspector puede citar al empleador a una audiencia de conciliación y si no hay acuerdo, derivar el caso entonces al Tribunal Laboral correspondiente. 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
1: 11 de la mañana, 32 minutos.
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0: 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Vamos ahora entonces a lo que es la información nacional. Diputado Montalva anuncia acciones legales para asegurar prestaciones de salud tras recortes. Acciones legales para asegurar prestaciones mínimas de salud anunció el diputado del PPD, José Montalva, tras asegurar que la Araucanía es una de las regiones más afectadas por los recortes ministeriales. El parlamentario aseguró que el Distrito 23 es una de las zonas más afectadas, ya que distintos recintos asistenciales verán reducidos sus presupuestos. Por ejemplo, el Hospital Enrique Aravena de Temuco dejará de percibir los 1.475 millones de pesos. Es por eso que el exdelegado presidencial de la Araucanía, José Montalva, anunció la presentación de acciones legales para asegurar prestaciones mínimas de salud a la población. La Araucanía es una de las regiones más afectadas por el recorte de salud y en muchas comunas no hay alternativa al sistema público. Habrá más demora en interconsulta y listas de espera. Estamos analizando ver la posibilidad de acciones legales para asegurar prestaciones mínimas y proteger garantías de salud ya alcanzadas. El parlamentario también dijo que las medidas del gobierno debilitan la salud pública, dejando a las personas sin soluciones a sus problemas. En la zona, otros recintos asistenciales también verán reducidos sus presupuestos. En Nueva Imperial, el Hospital Intercultural de Referencia para Comunidades Mapuches dejará de percibir 452 millones de pesos. No solo eso, porque de acuerdo al diputado Montalva, la atención primaria de salud perderá 625 millones de pesos en el distrito, sumado al recorte de personal, con un monto que podría llegar a los 2.984 millones de pesos. Muy bien, vamos a ir con un saludito a Carlos Seguel, que es de Tocopilla, a Moisés Lebu, a Mónica Mondaca Silva, fieles auditores. Y por acá dice un saludo a mi hermana Erika Carter Medina, que en el día de hoy está de onomástico. Quiero desearle muchas felicidades, que lo pase súper bien, es una excelente hermana, muchas bendiciones para ella. A mi hija Corina Freire Carter, que también está de onomástico, aprovecho de saludarla, es una excelente hija, la quiero mucho, bendiciones para ella. Y también un saludo bien especial a Alicia Montesinos también. Muchas bendiciones para ella, que lo pase muy bien siempre con su familia. Gracias por su amistad. El saludo es de parte de la señora Anita Carter. Usted también puede saludar, todavía nos quedan minutos, puede llamar al 732-36-1063 o bien nos puede escribir al fono WhatsApp más 569-5512-9454 para que también salude en esta mañana.
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para soluciones habitacionales. El Seremi de Vivienda de Los Lagos, Mario Marchán, confirmó que el Ministerio trabaja en un levantamiento de terrenos fiscales disponibles en Osorno para impulsar nuevas soluciones habitacionales. En medio de las solicitudes de dirigentes por un nuevo plano de Osorno que permita enfrentar el déficit de viviendas en la comuna, las declaraciones se dieron durante una actividad realizada en la capital provincial, donde el MINBU entregó 61 subsidios de S1. Para sectores medios y además concretó la entrega de 399 escrituras a familias de la provincia. Según explicó la autoridad, es identificar nuevos paños aptos para proyectos habitacionales, considerando terrenos fiscales, municipales y pertenecientes a ferrocarriles. Más allá del nombre que se le vaya a poner al plan, nosotros estamos trabajando en levantar información de todos los terrenos fiscales que tenemos disponibles para poder desarrollar proyectos habitacionales más allá de lo que se venía haciendo, expuso Marchán. A ello agregó que en ese sentido nos hemos reunido con el ministro, nos hemos reunido con las dirigentes, sabemos la inquietud que hay, el déficit habitacional que hay acá en la comuna y estamos trabajando para ello, levantando información y buscando también nuevos terrenos. Tras su último ataque en Contulmo, familia Glowns pide a gobierno plan de seguridad para Macro Zona Sur. Tras el último atentado incendiario en Contulmo ocurrido el pasado viernes, a la familia Glowns solicitó al gobierno y a la ministra de Seguridad Trinidad Steiner que presente el plan de seguridad para la Macro Zona Sur y que se use el estado de excepción para terminar con estos grupos. En ese sentido, no descartaron que diferentes orgánicas radicales se estén reorganizando con la intención de seguir perpetrando este tipo de hechos en la provincia de Arauco. El atentado que desconocidos perpetraron en Contulmo, donde quemaron una casa y dejaron un lienzo alusivo a diferentes hechos de violencia y que además contiene una amenaza al general Cristian Mancilla, jefe de orden público en la Araucanía y quien estuvo a cargo de ingresar hace unos días, puso en alerta a las autoridades y además a la familia. Según dijo Cristian Glowms,

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Aplazan hasta el martes inicio de juicio contra el exalcalde Reinao, acusado de delitos sexuales. Hasta el martes se pospuso el inicio del juicio oral en contra del alcalde de Reinaco, Juan Carlos Reinao, acusado de delitos sexuales. Esto se debió a que una de las jueces está con feriado legal, impidiendo el desarrollo de la primera jornada del juicio oral contra el ex jefe comunal, que enfrenta cargos por los delitos de violación, abuso sexual y aborto. Por estos hechos, la ex autoridad arriesga penas que superan los 50 años de cárcel. Es preciso indicar que inicialmente la investigación contó con media docena de víctimas, pero la fiscalía decidió llevarlo a juicio respecto a los hechos de connotación sexual que afectaron a 3 víctimas. La investigación del Ministerio Público está radicada en Cañete, debido a que la primera denuncia fue presentada por una mujer con residencia en Lago Lanalhue y en la segunda es de la sobrina de una ex autoridad comunal de Tirúa. Sobre la tercera denunciante, Reinao aseguró que fueron pareja y que se trató de una relación con consentimiento. Confirman detención del padre de niña de 2 años que murió tras caer de un piso 11 en Las Condes. En calidad de detenido quedó el padre de la niña de 2 años que murió la tarde del domingo en Las Condes luego de caer desde un piso 11. Será formalizado este lunes y se investigará su eventual responsabilidad en el deceso de su hija. El trágico hecho, recordemos, ocurrió pasadas las 17 horas de ayer en un departamento ubicado en calle Los Militares. Según antecedentes entregados por la Fiscalía Oriente y la PDI, la niña se encontraba en el domicilio debido a que su papá tenía visitas reglamentarias durante ese domingo, entre las 10 y las 18 horas. La menor estaba

0: durmiendo en uno de los dormitorios del departamento mientras su padre con su pareja se encontraban en otra dependencia, en el dormitorio principal, también durmiendo cuando la menor se precipita a través de una ventana que no contaba con mallas de seguridad. Ahora, el persecutor agregó que luego de ocurrida la tragedia no se sabía de qué departamento cayó la niña, ya que el personal del edificio no la conocía y que fue una vecina la que se percató de la caída. Finalmente, al llegar Carabineros, se logró determinar desde cuál domicilio se precipitó y recién ahí su padre supo de lo ocurrido. Vamos con un saludo, dice, para Salvador Molina. Gracias por todo, dice, y gracias por estar siempre ahí, de parte de la mami, que le envía este saludo.
1: 11 de la mañana, 55 minutos.

0: Muy bien, ya nos estamos retirando. Muchísimas gracias a ustedes por haber estado con nosotros en esta mañana, pero siempre le decimos que continúe junto a Radio Cristalina porque siempre hay una programación variada para todos los gustos. Muchísimas gracias a cada uno de ustedes y será hasta mañana.
1: 11 de la mañana, 59 minutos.

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8: 12 horas, 8 minutos.
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cueca de hoy se titula Adiós Santiago querido. Su autor fue Segundo Zamora Alfaro, más conocido como El Guatón Zamora, importante cantor y compositor que falleció en el año 1968 con solo 53 años. Pues bien, en lo que respecta a la poesía, esta cueca, en su versión original de 1946 y cuyo manuscrito de puño y letra del propio Guatón Zamora está enmarcado en la Casa de la Cueca, dice así: Adiós Santiago querido, adiós Parque Forestal, Cerro de Santa Lucía, también la Quinta Normal. Adiós calle San Pablo con Matucana, donde toman los niños, por Damajuana. Por Damajuana sí, Parque Cauciño, donde toman los guapos, también los niños. Vámonos para los guindos, cielito lindo. Esta cueca tiene muchas versiones. Es tal vez una de las más reversionadas del repertorio nacional. Entre las más famosas están la del dúo María Inés, la de los hermanos Lagos, del dúo Rey Silva y la de los Cuatro Cuartos. Estas múltiples versiones nos dan pie para reparar en un importante matiz cuequero, posibilitado por su naturaleza métrica. Se trata de los remates, es decir, los versos finales que terminan la letra y la historia de la cueca y que además riman. En la versión escrita de Zamora, el remate señala: Vámonos para los guindos, cielito lindo. En otras versiones musicalizadas dice: En la calle Bandera, alguien me espera. Incluso, me voy para El Dorado, guaso encachao. Pero en la grabada por el propio Segundo Zamora, que escucharemos a continuación, remata con: Vamos para Recoleta, en motoneta. Similar situación ocurre con las muletillas, es decir, la palabra o frase que se repite varias veces al cantar una cueca. Va cambiando, depende quién la interprete. Por ejemplo, en la versión que escucharemos en breve, el propio Guatón Zamora usa la muletilla caramba antes de algunos versos y también agrega sí, ay, ay, ay al final de otros. A continuación les presento la versión que grabó Segundo Zamora bajo el título El Sargento Zamora y sus Pelados en el disco Cuecas pa' mi cabo y en cuya introducción prima el acordeón, la guitarra y la percusión de lo que parece ser un tormento.

les invito a escuchar una interpretación bastante más contemporánea de esta cueca. Se trata de María Esther Zamora, hija de Segundo Zamora, junto a la destacadísima cantora porteña Lucy Briceño, que con Álvaro Enríquez grabaron el disco Toda una vida en el año 2021. En esta percutida versión de Adiós Santiago Querido, usan la muletilla Allá va y Sí, ay, ay, ay. Mientras que el remate no es ninguno de los mencionados anteriormente, puesto que María Esther se toma una hermosa licencia familiar y con mucho sentimiento concluye la cueca con Vámonos para los guindos, gordito lindo. Escuchemos.

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5: 12 horas, 58 minutos. 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
11: Muy buenos días. A esta hora, a través del 96.3, con ustedes, su programa. Renato Hernández Bravo, rumbo al Consejo Municipal. Bienvenidos.

0: Muy buenas tardes, estimados vecinos. ¿Qué le parece este hermoso día que tenemos? Y tan frío, sí, que está en la mañana, estaba muy helado. Muy, muy frío. Pero a disfrutar de aquí a las 4, yo creo, 4 y media, va a estar ahí para que salga a caminar, a pasear, trabajar, lo que sea. Te llamo después de las 2 porque estoy en la radio. Y saludar hoy a Eric, su onomástico, Eric, 18 de mayo. El santoral recuerda a Eric y a, mire, y este calendario dice Corina. ¿Qué le parece? Me acompaña aquí en el estudio número 1 de Radio Cristalina Ángel Carter Ramos, concejal de la comuna, y vamos a conversar algunos temitas que a usted le gustan, a mí también. Así que disfrute el espacio, la horita que estamos los días lunes y el día jueves, media horita de 1 a 1:30. Saludamos también a todos nuestros comerciantes, nuestros pymes, nuestros carniceros, zapateros, a Monchito allá al norte y a don Jorgito Troncoso al lado y de mi oficina está Jorge. Estaba feliz, disculpa, estaba feliz Luis con las botas, Jorgito. Dice que le va a pagar en 3 meses más. Perdona, Ángel.
1: Marcelo se le olvidó también ahí que hace cinturones el otro día.
0: Claro, los 30 segundos para que salude a la audiencia.
1: Bueno, don Renato, agradecer por esta invitación. Hace tiempo que no me invitaba a su programa de los días lunes. Gracias por la invitación. Saludar a toda la gente que lo escucha, que es mucha gente de nuestra comuna. Y bueno, feliz de estar acá. Saludar a don Luis también, que está en los controles. Y bueno, aquí estamos para hablar sobre 3 puntos. Beneficios de cupón de gas, rol y funciones de las autoridades. Y lo último, las elecciones del 31 de mayo, ahí para que usted, para que lo veamos. Gracias, don Renato, por la invitación a su programa.
0: Ya, vamos a aclarar al tiro las cosas. Mire, ahí el último que apareció en el Messenger, o sea, en el WhatsApp, en el Facebook.
1: César.
0: ¿Quién es?
1: César.
0: El último, no sé.
1: César Corvalán.
0: Ah, César. ¿Papá o hijo?
1: Hijo. Ah, ¿papá? Pero allá.
0: No, pero ahí, en la pantalla.
1: En la pantalla.
0: Hijo. Te pillé. Primero, y usted es testigo, señor auditor, auditora. Nadie está invitado aquí, vengan cuando quieran. Así que el concejal aquí no se me está arrastrando el poncho. Él viene cuando quiere y no viene cuando no quiere. Así que esa es una, ¿ya? Y vamos a conversar de varias cositas. 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Saludamos también a nuestra flamante abogada dama, aquí en Panimavia, Presidente Ibáñez número 5, Canito. Canito está con Luis ahí, métale conversa.
1: Está bien, en los controles.
0: En Presidente Ibáñez número 5. 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Vamos a saludar a Claudia Lara Parra, que hoy día está de cumpleañitos. Un cariñoso saludo para ti, Claudia, que lo pases muy bien, tú solita, con tu familia, con el que sea, o con la que sea. Bueno, gracias. De nada, pues, Claudia. Ah, Marisa me está escribiendo. Ahora sí que me... Qué bueno que me acordó que tengo que pasar a retirar algo por ahí. Bueno, un saludo para todos los comerciantes, como ya decía, y a Eric. ¿Quién va a llamar para saludar a un Eric o Corina? ¿Cómo esto de los balones de gas, concejal Carter?
1: Gracias. Cuente. Bueno, vamos a hablar un poco del beneficio del cupón de balones de gas licuado, que en un principio no se entendía bien, ahora se está como entendiendo un poco mejor. Bueno, han habido hartos recortes, la verdad, y esto... de verdad que viene a ayudar a aliviar el bolsillo de nuestra gente. Este beneficio va a apoyar al 80% de nuestros vecinos. O sea, ¿cómo hay que hacerlo?
0: Disculpe, ¿un 80% vulnerable?
1: Claro,
0: ¿o de la cantidad?
1: Del registro social de hogares.
0: ¿Pero la vulnerabilidad o el 80% de las personas?
1: Del registro social de hogares, que es como se mide en realidad la vulnerabilidad.
0: Ya.
1: Ya, entonces... ¿Cómo hay que hacerlo? Hay que ingresar a la página que está, digamos, del balón, del cupón de gas, con la clave única, y posteriormente automáticamente le va a decir la página si usted cumple o no cumple con los requisitos. Ya cuando usted ya esté inscrito, usted puede, a través de la aplicación de la cuenta RUT o de la de RUT Pay, que me equivoco, puede usted ir con este código a Gasco, a Bastible, a cobrar este cupón, que en un principio tal vez va a ser una recarga. Y el restante va a ser como un descuento al segundo recarga. No van a ser dos balones o galones, como les decían en un principio. Esto se va a poder cobrar desde el 1 de junio y hasta el 30 de septiembre. Ahí como que las informaciones están un poco cambiadas. Se habían dado algunas fechas, le habían dicho el 16, pero se sabe que el 1 de junio ya se va a poder cobrar. Ahora la página en esta mañana ha estado colapsada, porque hay mucha gente activando su cupón. Primero hay que activarse con la clave única, y posteriormente ya usted, si no tiene cuenta RUT, puede ir a una caja vecina, le van a imprimir un voucher, y con este voucher usted puede ir a una distribuidora de gas y va a poder cobrar este beneficio. ¿Ya? Que es como está funcionando hasta el momento. Si tiene alguna duda, yo creo que, bueno, su oficina siempre ha estado abierta, perdón que lo diga, pero a hacer este tipo de trámites también, que igual es fácil, pero hay gente que igual le cuesta, sobre todo a nuestros adultos mayores. Por ejemplo, hacer este tipo de trámites es más difícil para ellos, así que lo que podamos ayudar vamos a estar ahí también disponibles. Y me imagino que usted también, porque usted hace varios estos trámites, así que son fáciles. El subsidio de la luz, por ejemplo, harta gente llegó también. Pero eso que contarles... que vamos a estar ahí apoyando también con la activación de este cupón.
0: Don Renato. A los que están escribiendo ahí, ¿eh?
1: Es que estamos en vivo también a través de las redes sociales. Saludamos a César, a Canito también, que está aquí en los estudios. Pamela. Y no, es que es César que está...
0: Aparece está mucho. Mala la señal, parece.
1: Sí.
0: Yo tengo una consulta.
1: Cuéntame.
0: Abogado, el diablo, me van a decir. ¿Por qué hablan de un costo de 27 mil pesos de ese no cupón? No le cuesta nada a la gente. Pero ¿por qué se subió un precio que ese beneficio costaba 27 mil pesos?
1: Ya. Yeah.
0: Porque el gas promedio hoy día está en 22, 21, 23 ya. Pero no 27. ¿Se sabe o no se sabe?
1: Es que lo que ocurre, bueno, este es un beneficio del gobierno entrante, donde no había claridad en un principio, porque en un principio, o sea, primero se iba a hacer a través de las municipalidades, a través de licitaciones. Pero alguien dijo, si lo hacemos a través de las licitaciones y de las municipalidades, aquí va a haber un tremendo problema, que las licitaciones se pierden muchos recursos, en quién postula, en cómo se va a hacer, y después cómo los alcaldes distribuyen los cupones. Entonces, en solamente este trámite administrativo, se iban a perder muchos recursos. Entonces, como el gobierno pasado había una aplicación del Banco Estado que se llamaba Bolsillo Electrónico, alguien le dijo, pero si ya está esta aplicación, ocupemos esta aplicación. Entonces, hubo una vuelta atrás y dijeron, ya, vamos a hacerlo a través de otra forma. Pero no es el Bolsillo Electrónico, sino que es de esta de RootPay, de esta aplicación del Banco Estado, RootPay, que va a ser lo mismo, pero va a ser solamente para comprar balones de gas. No sé si contestó su...
0: No, ¿por qué 27 lucas?
1: ¿Por qué 27 mil pesos? No, bueno, es que esta es una... No sé si voltereta del gobierno, en realidad. Yo no... Primero dijeron que eran dos recargas. Ahora salió esto. No sabría responderle yo porque en realidad es un plan de gobierno el cual ellos implementaron. Y el cual, claro, no van a hacer dos recargas, sino que va a ser solo una. Y me imagino que para la segunda recarga va a ser un descuento. Pero no puedo yo defender algo que está. Nosotros vamos a ayudar a lo que hay, a bajar esta información, a apoyar en la postulación. Pero no es que esté defendiendo esta metodología. Pero me parece que tenía que haber sido el doble, unos 40 mil pesos por lo menos, para haber subsidiado dos recargas.
0: Sí, porque de esos 27 que yo leí, el beneficiario no tiene que pagar, no tiene que hacer nada, tiene que canjear su voucher, solamente su voucher, y listo. Vamos al aire, Luchito, por favor. Buenos días, buenas tardes, se cortó. Quiero saludar a mi sobrino Matías Eric Lillo Morales. Matías Eric Lillo Morales, que hoy está de onomástico, sobrino. ¿Y qué es lo que es de Víctor Lillo? Usted, señora Delfina, de parte de su tía Delfina Lillo, de mi amigo Víctor Lillo. ¿Qué se me perdió? Le he mandado WhatsApp, lo he mandado... Se me perdió.
1: Se le perdió.
0: ¿Qué es lo que es de Víctor Lillo? Cuénteme. Ahí está este saludito de la señora Delfina. Claudia Lara, ya la saludamos. Anita Andrade, presidenta de la Junta Vecinos de San Nicolás, nos saluda y que vayamos hoy día a las 8 de la tarde a
1: una reunión con los
0: vecinos. A una reunión.
1: Claro, sí. Me había comentado.
0: No sé si yo y tú solo, no tengo idea.
1: Vamos nomás, de allá somos.
0: Y bueno, tía de Víctor Lillo. Bien. Ya, pues, Ángel, la otra consulta, está mala la señal, pégate al Duque. Duque se llama el...
1: Duque.
0: Duque. La otra consulta, Ángel, tiene que ver con algo importante que va a suceder el 31 de mayo. Hoy día, oficialmente, vamos a partir con la campaña para que Ángel Jesús Carter Ramos, a través de proceso de elecciones a nivel del Partido por la Democracia, más conocido PPD, sea el futuro presidente regional del partido. Regional, o sea, de la séptima región del Maule. Por lo tanto, va a contar los detalles, Ángel, pero yo, como estamos partiendo esta campaña, en la cual es muy importante que los militantes de Colbún y de la comuna de Yerbas Buenas y Villalegre vengan a votar el 31 de mayo. Cuéntale, Ángel, los horarios, el lugar, la sede de votación, todas esas cositas y lo que tú estimes conveniente.
1: Muchas gracias, don Renato. Bueno, y agradecerle también su apoyo en toda esta instancia. Hace unos meses atrás me llamaron de varias comunas, tanto concejales, autoridades, bueno, seremi en algunos momentos cuando estábamos en gobierno, para hacerme una propuesta de yo liderar una lista para ser presidente del partido, del cual milito hace más de 10 años y al cual también es un partido de transición, de vuelta a la democracia, donde se logró ganar el no, volvimos a la democracia, a salir de una dictadura, la cual nos afectó a todos los chilenos, y podemos tener esta libertad de opinión. Mi mamá fue a votar cuando estaba embarazada de mí, porque yo nací en diciembre, pero esto fue en octubre cuando fue a votar, para que vea, como dato. No, pero eso es como anécdota. La verdad es que me sorprendió que muchas autoridades me llamaran para formar esta lista y para, sobre todo, encabezarla. Yo pensé que iba a ser a lo mejor vicepresidente, porque son 6 vicepresidentes. Lo cual es un importante desafío, lo cual no va a afectar también mi rol como concejal, porque estas reuniones son los fines de semana, no es algo que necesite tanta dedicación como sí ser concejal u otras funciones que uno también cumple, porque estas son decisiones que se van tomando a través del tiempo con la directiva. Bueno, nosotros también ahí tenemos un plan de trabajo, como activar también las redes sociales, también visitar las provincias, porque son las 30 comunas, hay que representar a las 30 comunas. Y bueno, lo tomo como desafío. En Colbún hay 70 militantes, la cual, bueno, le vamos a pedir el apoyo. Nunca una comuna tan pequeña como un Colbún, en comparación a lo que es Talca, lo que es Cauquenes, por ejemplo, lo que es Curicó, lo que es Linares, digamos, ha tenido un candidato regional. Porque no es fácil también destacar entre los pares, entre 30 comunas, imagínese. Entonces, bueno, lo tomo como un desafío importante, el cual espero que me vaya bien. Le agradezco también el apoyo, porque usted fue quien ofreció su oficina también para que fuera local de votación este 31 de mayo. Y esperar que nos vaya bien, que sea lo que Dios quiera. Nuestra lista igual es como la más fuerte, pero bueno, hay que ganar las elecciones y esperemos que nos vaya bien. Eso por mi parte, don Renato.
0: ¿Cuántas personas componen la lista, Ángel, que tú presides y postulas? Porque en el voto solo va a aparecer la lista del presidente, pero también es importante, porque en el voto a los señores y señoras, señoritas, militantes, en la cédula va a aparecer Ángel, perdón, el presidente nacional, que también se postula, se renueva toda la directiva, cada presidente regional, en este caso va a aparecer el nombre de Ángel Carter Ramos, y un par de personas que todavía no han confirmado, por lo menos, quién va a aparecer en la misma, porque está terminando ese proceso. De hecho, hoy día ya se finiquita todas esas cosas. Entonces, ¿cuántas personas serían, Ángel, más o menos, para que los militantes puedan saber? ¡Aló! ¡Buenas tardes!
2: Buenas tardes. Para esas elecciones, ¿hay que estar inscrito en el partido?
0: Sí, militantes, exclusivamente militantes que estén anotaditos, inscritos en el Partido por la Democracia. Bien, ahí está la pregunta.
1: La pregunta, claro. ¿Cuántas papeletas van a haber? Bueno, se elige presidente nacional, pero ya hay una decisión de una lista única en cual el diputado Raúl Soto va a ser el presidente, porque no hay otra lista. En realidad, con un voto él ya va a ser presidente nacional. En las otras regiones se tiene que elegir, tanto regional, donde encabezo yo una lista, provincial y comunales. Y Colbún no presentó lista, pero sí a través de mi persona vamos a ir como presidente regional. Bueno, aquí esto es súper entretenido democráticamente, porque hay como un propio sistema de CERVEL, hay como consejeros que son, vienen haciendo como los parlamentarios, hay una Corte Suprema, ¿cómo se llama? Se me fue el término.
0: Tribunal Supremo.
1: Hay un Tribunal Supremo que también pueden impugnar esta votación. Y, por ejemplo, si hay alguien que no está cumpliendo con los objetivos o la visión del partido, también el Tribunal Supremo lo puede descalificar y sacar del partido. es algo bien entretenido, la verdad, bien democrático. Esperemos que nos vaya bien. Y si no, bueno, fue importante, pero...
0: En Colbún, ya sabemos nosotros, el padrón de Colbún son 70 personas. 70 personas, y la invitación es a cada uno de ustedes acercarse el día 31 de mayo, día domingo, entre aproximadamente las 10 y media de la mañana y las 5 de la tarde, para que usted vaya a emitir su sufragio, su voto, y lo haga democráticamente y con la necesidad que el partido tiene de renovar sus autoridades, sus dirigentes. Y la pregunta que te hago también, y que la hemos conversado, ¿cuál es la idea? ¿Cómo tú enfrentas esto? Y que hagamos una promesa, por decirlo así, de campaña para los militantes y obviamente para toda la sociedad que está, porque ya siendo presidente regional, en mi opinión, también independiente de que influya o no, sigue siendo concejal, y como que la labor se duplica, en mi opinión, porque al final el partido hay que... Ahí te dejo a ti. ¿Cuál es el desafío que tú le propones a tus militantes y que también concierne a la comunidad? Porque una buena institución, un buen partido político también llega a toda la comunidad. Ángel.
1: Sí, bueno, el desafío principal es que las decisiones se dejen de tomar en Santiago y se tomen acá en la región. Muchas veces tenemos candidatos que desde Santiago son bajados, por ejemplo, porque el partido allá toman otras decisiones. Entonces nosotros queremos que las regiones también sean escuchadas y que las decisiones las podamos tomar acá como candidatos. Eso tanto a nivel comunal, provincial, porque aquí también los presidentes tienen que ver tanto con los candidatos a diputados, candidatos a senadores, candidatos a alcaldes, a concejales, a consejeros regional. Todo esto también forma esta figura en cuanto a la toma de decisiones. Entonces, ¿cuál es nuestro desafío con la directiva, que también es Mónica Muñoz de Chanco y Vicente Bonfort de Parral? Es descentralizar Talca e ir a Curicó, ir a Linares, a Cauquienes, bueno, también Talca, y también a las comunas. Bueno, esto va a significar en algunos fines de semana sacrificarlos e ir, pero también no perder el contacto con las autoridades actuales que están de centro-izquierda de nuestra coalición, y no dejarlos de lado, acompañarlos, orientarlos y hacer todo un proceso de acompañamiento. Eso es nuestra propuesta, como también activar las redes sociales, que la gente conozca de qué se trata, que vamos también incluyendo nuevos militantes y hacer patria, hacer que las decisiones no pasen después por arrepentirnos, como lo que ocurrió a lo mejor muchas veces ahora, donde tenemos un gobierno que lamentablemente viene con varios recortes y que uno podría pensar que el bencinazo fue algo, pero después viene recortes en salud, el hospital de Linares, por ejemplo. 700 millones de pesos se va a hacer un recorte. Eso yo no le veo cómo fue a ocurrir algo así en realidad. Cuando, conociendo la realidad del hospital de Linares, se necesitan más recursos en cuanto a infraestructura, personal de salud, camas. Ir a urgencia a Linares son 4, 8, 10 horas. Entonces, terrible. Eso, por eso,
0: bueno,
1: también
0: efectivamente
1: queremos
0: lo que hemos conversado. Y como toda institución, yo quiero aprovechar de felicitar a una institución y a varias, pero especialmente al Club Deportivo Resto del Mundo, a sus dirigentes que cada día, no solo el fin de semana, están concientizando, invitando, haciendo que usted participe en su club, que es lo mismo que le digo a los militantes, en este caso del Partido por la Democracia. Las instituciones crecen en la medida de que su gente, sus socios, sus militantes en un partido político vayan trabajando y logrando que su institución sea el efecto de producir el bien común para toda la comunidad. Así que sumar militantes al partido es un desafío importante para esta nueva directiva regional, donde hoy día hay 70, que en un periodo, porque este cargo, Ángel, dura 2 años. A partir, todo el 26 y todo el 27, porque el 26 le quedan 8 meses, ¿no? 7 meses.
1: Digamos que de mayo a mayo.
0: De mayo a mayo. O sea, en mayo, el 28, ya va a haber renovación o reelección. Pero pensemos lo de ahora, el domingo 31 de mayo, entre las 10 y las 5 o 6 de la tarde, va a estar disponible los vocales de mesa, la mesa y toda la infraestructura ahí en un espacio de mi oficina en O'Higgins 402, al ladito de Carabinero, al ladito de Reparadora de Calzado Santa Gemita. Ahí va a estar la sede para que los militantes, solo militantes, el padrón está identificado cada uno, para que usted y vaya haciendo las consultitas. Mire, en mi oficina lo que usted estime necesario, pero por lo menos a nivel de radio, que el llamado suyo siempre le sirve a alguien más, el saludo suyo siempre le sirve a alguien más. En la radio, bueno, este jueves no hay radio porque es feriado, pero sí el 25 y el 28 tenemos espacio para irle contando y comunicando cositas de acuerdo a la pauta que tiene el Partido por la Democracia a nivel comunal, con nuestro candidato Ángel Carter Ramos para esta elección de presidente regional y su lista. Bueno, también nos escribe: dar gracias a Dios por un día más de vida y por todo lo que nos da cada día. Nos saluda a nosotros dos la señora Cecilia Castillo de Paso Rari. También me pide avisarle a la comunidad de Paso Rari que el sábado 23, o sea, en pocos días más, se realizarán las elecciones de Junta de Vecinos, ¿ya?, para renovar, elegir la nueva directiva, de 4 a 6 de la tarde, para que la gente asista a la sede de la Junta de Vecinos de Paso Rari. Así que ahí está la visita.
1: Que nos cuente quiénes son los candidatos también.
0: Si puede. Es que yo no sé si será. Bueno, lo que sea, que nos cuente. Nos saluda también a mí y a Ángel, Roberto Retamal Campo. Ya la saludé también. Repito el saludito cumpleaños de Claudia Lara Parra, ahí de Los Coligües. Un saludito para ti, Claudia. Que tengas un lindo día. Y también saludar a Oriela Muñoz Castro, que hoy está de cumpleaños. Es mi hermana menor, también madre. A mi madre, que estuvo de cumpleaños el sábado. La saluda su hermana Iris Muñoz Castro, de Manuel Rodríguez. También saludamos a Mirta, otra hermana, no me acuerdo cuántas son. Va a estar hoy día en la casita, Iris, porque me ha hecho falta esa cosita que se me quedó por ahí. Bien, ahí nos está escribiendo también la señora Cecilia. Algo nos va a decir. Les recuerdo, Canito, hola, el computador, ¿cómo anda? ¿Más o menos? ¿Lento? ¿Anda bien? Ah, anda para allá. El Lucho como le echa talla. 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Así que lo llamo como a las 2:30. Me llaman al celular, no deben saber que estamos en la radio.
1: Que estamos pero, al aire, Tulio.
0: Bueno, saludos Renato, Ángel, nos escribe Manuel Cofré Aguilera, ahora sí, pues. ¿Ah? Los recortes en salud no es eficiencia, dice Manuel, y en parte lo comparto yo, es maldad. Mañana en Comisión de Salud en el Congreso Nacional en Valparaíso. ¿Quién va? No me acuerdo de todos los títulos que tiene, la FUSAM, la CONFUSAM, no sé. Cuéntame ahí, Manuel.
1: ¿Ah? FEMPLUS también.
0: ¿Ah?
1: La FEMPLUS.
0: La FEMPLUS, ahí nos está escribiendo Manuel. Ángel, tiene la palabra.
1: Don Renato Hernández, bueno, hace unos días atrás fui envuelto en una polémica sobre, bueno, tres concejales que me dijeron que yo los estaba atacando, que ellos de verdad hacían cosas. Y la verdad yo, bueno, quería aclarar también ahora, aprovechando este espacio, en cuáles son los roles y las funciones de los concejales. Y señalar, como también lo hice en un video, que yo nunca dije que los concejales no hacen nada. Pero también hay que entender lo que son el rol y las funciones como concejal, que principalmente si uno se mete a la página municipal, sale ahí, dice... Rol del concejal, fiscalizar el presupuesto municipal del alcalde. Entonces, en cuanto a ese sentido, yo me he sentido un poco solo y en alguna ocasión he pedido, oye, veamos esto, preocupémonos de esto, preocupémonos de las causas judiciales, lo cual a algunos colegas no les ha parecido bien. Y lo cual yo creo que hay que entender. Y de hecho, por ejemplo, uno hace un estudio en la calle, don Renato, uno va y la plaza y le pregunta a la gente, ¿qué es lo que hace un concejal? Es poca la gente que sabe. Es poco lo que uno se lo que sabe es lo que tiene que hacer un concejal. Es cierto que todos, por ejemplo, entregamos premios, hacemos ayuda. Usted, por ejemplo, yo lo vi el otro día cuando estaba ayudando a David. Y también le agradezco porque varias veces a mí y a Ítalo usted nos ha ido a ayudar con la rueda, con cualquier cosa. Claro, porque uno de por sí y todos los colegas también hacemos mucha ayuda social porque, bueno, porque por algo estamos acá también. Pero también es cierto de que las funciones tienen que ver con la fiscalización. Y ahí es donde yo muchas veces le he dicho, oye, capacitémoslo en esto. Me acuerdo que cuando estábamos juntos ahí, usted me dijo, Ángel, vinimos aquí, no tuvimos que salir para otro lado, pero vinimos a hacer una capacitación donde la señora Tello. ¿De qué cosa? Presupuesto municipal. Estuvimos todo un día revisando lo que era el presupuesto municipal, calentándonos la cabeza y preguntando. Y después nos juntábamos, nos reuníamos, ¿qué es esto? ¿Cómo podemos hacer esto? Porque en realidad es algo que nosotros tenemos que estar preocupados. Y yo he sentido esa despreocupación ahora, no de todos, pero sí es un trabajo importante. Y de hecho, ser concejal, usted lo ha dicho varias veces, es como tener un título universitario. Porque hay que saber del área de salud, hay que saber del área de obra, hay que saber de organizaciones comunitarias, hay que hacer videos, hay que tener muchas habilidades también. No es tan solamente entregar premios o no tan solamente... entregar a veces cajas de mercadería, entendiendo que también hay concejales que tienen más afinidad con el alcalde, que tienen lo que a lo mejor nosotros no. Lo que nosotros no hemos tenido nunca, que es tener esa facilidad también de los medios. Entonces, para los que a veces somos oposición, es más difícil también tener esas facilidades que tienen algunos. Por ejemplo, le voy a contar una cosa. Este último mes, casualmente me han entrevistado 3 veces. ¿Usted sabe cuántas veces me han sacado al aire en esa entrevista? Ninguna. ¿Y por qué razón? Bueno, me imagino por qué. Entonces, en cuanto a eso, don Renato, yo quería preguntarle a usted y que también les cuente, porque tampoco no es lo que diga yo. Hace unos días atrás, don Jorge Dés dio su opinión. Y es importante que ustedes como ex autoridades lo comenten, opinen.
0: ¡Aló!
3: Buenas tardes.
0: Buenas tardes, estimado. ¿Con quién tengo el gusto?
3: Con Luis Carter de acá, de Rari.
0: ¿Cómo está, don Luis? Gusto saludarlo. ¿En qué podemos ayudarlo?
3: Mire, estoy escuchando al concejal Carter y me parece que él como concejal está haciendo lo que le corresponde. Yo creo que lo han criticado mucho, pero él la conformidad que tiene que tener, que él está haciendo su pega. Para eso fue elegido. Y lo bueno que siempre está él con la gente. Así que yo lo felicito y le doy ánimo que siga adelante, porque lo que estamos viviendo en hoy en día con el gobierno que tenemos, entonces personas así como don Ángel, que hable lo que la realidad es, para nosotros nos da tranquilidad que alguien dice las cosas como son. Así que le agradezco el trabajo que está haciendo don Ángel y a echarle para adelante. Buenas tardes.
0: Ya, Luis, muchas gracias por su llamado. Bien, hay varias cositas que,
1: una aclaración,
0: que podemos decir.
1: Una aclaración, porque Luis Carter, de los Carter de Rari, le mando un saludo y gracias por... Pero no es tío mío, porque hay tres familias Carter en la comuna, de Rari, Paso Rari y de San Nicolás. Yo soy de los de San Nicolás. Y gracias a don Luis, solo eso.
0: ¿Están llamando los tíos?
1: Claro, porque dicen, ¿está llamando el tío? No, gracias, don Luis.
0: Sabemos de eso. Y por último, que sea así, pues si al final estamos, se dicen las cosas que son, no inventando nada. Aquí, de acuerdo a lo que tú estás mencionando, efectivamente, aquí, la labor principal es de los alcaldes. Y este alcalde, señor Muñoz, que se lo dije muchas veces en 4 años y también se lo dije a Hernán en 4 años, que los alcaldes son los invitados, los comillas, obligados, comillas, a poder trabajar con sus consejos municipales, sea como sean, del lado que sean, de la educación que sean, del año que sea, es la obligación de los alcaldes de conciliar, de hacer el trabajo fuerte, de buscar no el apoyo a la persona, el apoyo al trabajo que se hace. Ayudar a que los concejales se eduquen,
1: capaciten.
0: Que se capaciten. Hay recursos disponibles para eso. Y no tienen por qué ir a Arica, a Estados Unidos, ni una parte. Aquí en Chile hay empresas importantes de capacitación y están dispuestas a venir al mismo Colbún o a algún lugar para capacitar. Entonces, no es un problema de los concejales, ni ningún concejal o concejala tiene que andar a la siga ni buscando por ahí y por acá. Son los alcaldes los que deben darle las facilidades a todo el mundo para que en este caso se capacite. ¿Estamos al aire?
4: ¿Aló?
0: Buenas tardes.
4: Buenas tardes. Oiga, sí, como cárcel de Paso Rari, aquí en la población Aurora también hay una cárcel. Y en Colbún también.
0: Claro. ¿Con quién tengo el gusto?
4: Con la señora Ana Carter.
0: Anita Carter, cuénteme, ¿en qué le podemos ayudar?
4: No, para decirle a don Ángel que aquí también hay Carter.
0: Ya, Anita, muchas gracias.
4: Ya, que esté bien.
0: Igualmente, chao. Que tenga buena tarde. Bueno, siguiendo con... Te iba a decir yo que no es exclusivo de tres familias.
1: No, es que yo estoy seguro que Anita viene de una de las tres familias igual grandes. Porque no es muy común el apellido. Entonces yo creo que ella igual viene, o sea, yo sé que hay en otros lugares, pero ella tiene que venir o de Rari o de Paso Rari. Así que ahí sí nos puede escribir después, Anita.
0: Bien, saludamos también en el día de... Acá somos Fernández Carter. ¿Quién, tu papá? Fernández Carter. Mari Estefanía. Max Mancilla. Mira, Max está de cumpleaños. Krishna Pessoa Parada. Carol Joyce Molina Hernández. También está Bertita Salas Villalobos, Ignacio Vázquez, Javiera Sepúlveda, Carol Molina, Rocío Bilbao, Oriela Muñoz, que la saludó su hermana, Iris, Pilar Figueroa Rojas. Un cariñoso saludo para todas estas personas que yo nombré, que hoy están de cumpleaños. Deben haber muchos más, pero son los que yo tengo aquí en mi red social y que son amigos míos. Así que si usted quiere saludar a Eric o a alguien de cumpleaños, el canito de Escorbalán Carte. Sí. Enriqueta, no puedo escuchar tu audio. Escríbeme un poquito. ¿Ya? Vamos con ese temita musical que nos está esperando Luis y volvemos, por favor.
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0: Entonces aquí no es solamente en el Consejo Municipal de Colbún, que son seis, los únicos, llamados a fiscalizar y a denunciar. Las actas de los consejos, que extrañamente estos dos últimos consejos prácticamente que no vienen nada, ¿cómo no va a haber proyectos, propuestas? ¿Cómo no va a haber nada? Entonces, algo raro ahí pasa, que las actas llegan, el acta de aprobación y puntos varios. Eso no, no. Bueno, los alcaldes hacen y deshacen en los municipios, y aquí en Colbún no es la excepción, usted lo sabe, o se hace el Larry, no quiere saber, no le importa. Bueno, pero esas son las cosas que suceden y que a usted le gustan. Yo, pero que la fiscalización sea única y exclusiva de los concejales de Chile y de Colbún, no, no es así. Hay muchos que se quedan callados. Yo siempre lo he dicho, ¿y qué pasa con los funcionarios municipales? Con los directivos. En la municipalidad de Colbún hay como seis directivos, los cargos más altos. ¿Qué pasa con ellos que no denuncian? Hay un director de control, que es el que es como un auditor. ¿Qué pasa con el secretario municipal, el director del DAF, Dirección de Administración y Finanzas, Dirección de Obras? Entonces, también ellos ven muchos pescados pasar por el agua y no tiran ningún anzuelo. Entonces, no endosemos todo al Consejo Municipal, a los concejales, sino que también usted como ciudadano y ustedes como funcionarios municipales tienen la obligación de hacerlo. Y ahí, en mi opinión, cri-cri. La señora Enriqueta Alarcón nos pregunta, Ángel, ¿cuándo estarán los tickets de gas? Eso es un calendario. ¿Y cuándo entregan las cajas en la Bicentenario? Hay que estar atento ahí con la Junta de Vecinos, con su presidente Junta de Vecinos. Los sí. Tickets también, porque, sí. Por ejemplo, la Junta de Vecinos de la calle Los Aromos, del sector Los Aromos, la presidenta Sandra Basualto, que aprovecho enviarle un saludito a ella, a su directiva y a los vecinos, ella hizo una publicación cuando parece que hoy día les tocaba a ellos su ticket de gas y su caja de alimentación. Ahora, no sé si hay un vínculo de ese ticket de gas con lo que tú acabas de mencionar.
1: No, este es un programa para los adultos mayores y también para personas que están con menos del 40% de vulnerabilidad. Previa evaluación, se le entrega esto a través por sectores. Por ejemplo, cada semana son, digamos, unos 8 sectores, el cual se le avisa a la presidenta de la Junta de Vecinos, la presidenta les avisa a los sectores, pero el problema va corriendo. La verdad que, como es paulatino, empiezan por la zona sur y así van avanzando.
0: O sea, posiblemente, Ángel, hagamos un ejemplo, un adulto mayor X, Juanito Pérez, que le tocó el programa que tú acabas de describir, un balón de gas. ¿También le puede tocar un ticket de gas este que se entrega a través del municipio?
1: Claro, a los adultos mayores sí. A ellos sí se les puede tocar
0: doble,
1: una caja de mercadería más un ticket de gas.
0: El ticket de gas. Perfecto.
1: A una persona que esté bajo el 40% no le correspondería un ticket de gas porque no está dentro del programa.
0: Sí, del programa que estamos hablando.
1: Claro, que es para el adulto mayor.
0: Perfecto. Bien, clarita la respuesta. Cualquier pregunta, cualquier inquietud, me lo escribe nomás. Nos saluda también la señora Viviana Calderón, de aquí cerquita, la población Aurora. Siempre ella atenta a cualquier cosita, y ella siempre nos pregunta a nosotros dónde habrá un bingo, porque yo me entretengo mucho con los bingos. Esta semana parece que hay unos dos por ahí, los voy a buscar y se los mando. ¿Qué me dice? A veces no. Escriba un poquito, Enriqueta, porque no le entiendo lo que me acaba de decir, ¿ya? Así que El consejo del jueves.

0: no va porque es feriado. ¿Cuándo va?
1: Este viernes iría...
0: 22.
1: Ese consejo, viernes 22.
0: 22 en el mismo lugar, a las 9 de la mañana. ¿Y la tabla la tenemos o esa tabla fea que digo yo?
1: No, si tenemos una tabla.
0: Hay una tabla.
1: Que bueno, la primero es una aprobación de acta, después vienen costos de operación de camarines para Quinamávida. Para la Tricolor, el Deportivo Tricolor de Quinamávida. También hay unos costos de operación para la apertura de la calle Doctor Rodríguez en Panimávida. Esto es algo que le hemos solicitado mucho al alcalde, que al lado del jardín de burbujitas termales se tiene que abrir una calle. Así que, bueno, necesitamos que se abra lo antes posible para que haya más acceso aquí en Panimávida. Así que ojo con eso. También...
0: la calle que está al sur. Al sur del jardín, que queda para la población. No, pero está bien.
1: No, no, no, no, no. A ver, ¿no? Es donde estaba el paradero que sacaron, ¿se acuerdan? Ahí por detrás va a salir una calle a la ruta L11.
0: Ah, bien.
1: Sí.
0: Está bien. Que votarlo. Estudio, ¿qué es lo que...?
1: No, si ya están aprobados los recursos, está en postulación también la pavimentación, pero hay que abrir ya lo más pronto posible. Para que exista otro acceso aquí en Panimávida.
0: Bien.
1: Y me falta la última, mejoramiento de la PR de Capilla Palacios. Hay una aprobación de presupuesto municipal y un departamento de salud y varios. Así que si necesita algo que se le señale los varios, nos puede hablar a cualquier concejal.
0: Sí, eso es muy importante, que usted, si quiere transmitir algo y que no puede ir al consejo, qué sé yo, y a lo mejor le dicen que no... Usted debe hacerlo a través de un concejal, de cualquiera de los seis, cualquiera. Y le puede hacer una notita, le manda un WhatsApp, o le va a dejar una notita al mismo día al consejo, porque ella y se la deja y le dice, por favor, en puntos varios, señor concejal o concejala, léalo. Eso es todo. No deje de aprovechar esa oportunidad, porque eso queda en acta, y usted después va a decir, yo hace un mes... que le entregué al concejal Juanito Pérez una nota, una carta, y no tengo idea qué pasa. Eso, ese es el objetivo. Bueno, la señora Irene Carter, también con la señora Cecilia Castillo de Rari, de Paso Rari, nos dice: Sandra Ortega, Paula González, Verónica Aravena, María Calderón, Graciela Alvarado, Jorge Salazar, son los candidatos a la directiva de Paso Rari. ¿Ya? Espero no haber omitido ninguno. ¿Ninguno? Sí, son los mismos que me mandó también la señora Cecilia Castillo. ¿Quién más por aquí? Bueno, me decía, al tiro Ángel, me decía Manuel Cofré Aguilera, va la Cotrasam, APS... y otros gremios de salud en Valparaíso. ¿Qué me iba a decir?
1: Un saludo a Anita Carter de la población Aurora. Ya, porque se me olvidó antes nombrarla. Anita, un abrazo para usted. Y discúlpeme por no haberla nombrado, que esté muy bien.
0: Oye, la señora Enriqueta Alarcón me dice algo aquí y que es muy importante por la interpretación que yo le doy. Ella dice que no avisan. Démosle el crédito de que no avisan. Mire, yo por la experiencia que tengo y el conocimiento veo a los dirigentes siempre estar de una u otra forma avisando. Pero no es un consejo, es lo que yo haría. Yo le pregunto, se me apagó el celular, el computador, por no cargarlo. Lo que yo haría, yo, Renato Hernández Bravo, es preguntarle yo, toda la semana, una vez a la semana, no quita. Los presidentes juntas vecinos generalmente viven en la comunidad. Entonces, también es deber nuestro preguntarle a nuestros dirigentes cuándo, dónde, a qué hora se reparten los beneficios del Estado a través del municipio. Esto no lo regala el alcalde de Colbún, ni de Linares, ni nada. Son recursos del Estado destinado a usted a través de los municipios, porque alguien los tiene que entregar.
1: Es que lo que pasa es que ahí en la Villa Bicentenario hay tres etapas, por ejemplo. Está la Villa Bicentenario, que está la Teresita Salgado, que ella como presidenta. Está la Carlos VI, que dirige, está como presidenta Shirley Sandoval.
0: Shirley Sandoval.
1: Y hay una tercera etapa que están sin personalidad jurídica y es probable que a lo mejor por eso también no llegue la información a todo. Entonces, hay algunos que se van para donde la señora
0: Teresa
1: o para donde Chile. Entonces, también ocurre que puede que quede un vacío ahí. Pero el llamado es a informarse. También se van a hacer elecciones también en esa nueva, o sea, en ese comité, para que no ocurra este problema también. Así que el llamado a la señora Enriqueta es informarse con quien ella tenga más cercanía para ver dónde está registrada.
0: Así es. Ya, ¿quién más por aquí antes de...? Ahí ya le conversamos a nuestra amiga Enriqueta Alarcón, que siempre está. Nos saluda también, escuchándolos por aquí, desearle a ambos una hermosa semana y linda tarde de parte de Hilda Oces, de ahí de Paso Rari. Gracias, Hilda. También nos saluda María Sepúlveda de la Villa Santa Rosa, que ella siempre está preocupada de su sector y informándole a la gente y preguntando. Ese es como una labor que no es fácil, ¿no es cierto?, para algunos dirigentes, pero cuando uno dirigente tiene que estar ahí hinchando, llamando, preguntando, ayudarse con alguien, pero ellos son los indicados, porque si no, no podría de otra forma, independiente que a uno le guste o no le guste, el alcalde, el grupo, la misma, es uno el que tiene que también dar ese trabajo de buscar la información, ayudarse y no esperar. No es todo, no es para todo esto, yo quién soy yo para aconsejar y decir las cosas, pero esta es la realidad que uno conoce. Así que salgamos de ese letargo, vecino, para todo, al que le venga que se lo ponga, pero nosotros tenemos nuestro propio deber. Nosotros somos los que recibimos el beneficio y no podemos estar esperando, no han venido, no van a venir, no tengo idea. Aquí, al que, como le digo, hay que buscar, hay formas de ayudarse y yo estoy ahí, yo sé que Ángel y los demás también, pero como le digo, depende también mucho de usted, estimado vecino, que busque el proceso informativo. Si algo se me quedó, Iris, Cecilia, Delfina, Roberto, Anita, creo que lo dije todo. Saludo y me voy despidiendo también. 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Radio Cristalina, Capitán Rebolledo número 29, y todos nuestros comerciantes. 10, 15 segundos para despedirse, Ángel.
1: Hace tiempo que no venía a la radio, gracias por la invitación, don Renato. Se me trabó un poquito la lengua. Saludar a toda la gente que lo escucha. Un abrazo para todos ustedes. Nos vemos pronto y cuando me invite otra vez, estaremos por aquí.
0: Usted no necesita invitación, ni usted ni nadie. Si, ni que el llamado aquí, aquí lo único que ocurre, que se cierra la puerta o se baja el interruptor, es cuando usted se refiere mal, con grosería y con mala forma, ahí la radio sola escucha esa cosa y baja el tic y se acabó. Pero lo demás, bienvenido, cuando quiera, donde quiera. Las listas vienen con número también, porque el voto de regional vienen dos listas.
1: Sí, vienen con número y se van a publicar en esta semana, claro, porque hay un CERVEL que es interno.
0: Por eso, en el voto vienen dos candidatos regionales.
1: Dos listas.
0: Y eso. Militantes, Partido por la Democracia. Comunicarse con Ángel, conmigo, con el que quiera, para ver su estatus. Y ya los invitamos al día 31 de mayo a votar. ¿Por quién? Ángel Carter Ramos.
1: Saludos para Jocelyn Moya también, que está en la casa.
0: Oye, ¿no fue a trabajar? ¿Qué le pasó? No,
1: está con licencia.
0: Está con licencia.
1: Le mando un abrazo.
0: Hizo la chancha.
1: A mi mamá también.
0: A Nuria, Jocelyn, a todos, a Vicentito, a Martina, que la vi ayer en la mañana. Un besito para todos. ¿Nos vamos, Luis? Nos tenemos que ir. Canito, que ya andaba por ahí, un saludito. No pudo entrar, no sé. Otro día será. Bienvenidos y muchas, muchas gracias. Y siempre sus órdenes a su disposición. Renato Hernández Bravo. Chao.
1: Chao.
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8: 2:04 p.m.
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13: Con permiso, muy buenas tardes, amigas, muy buenas tardes, amigos. ¿Cómo está usted? Bien, espero que sí, pues un gusto muy grande saludarle en esta tarde de día lunes 18 de mayo de este año 2026. Llegamos a esta hora, hora de almuerzo, para comenzar a acompañarle con los lindos recuerdos. Los náufragos, te quiero ver bailar.

Ahí estaba la portada musical con Los Náufragos, Te Quiero Ver Bailar. De la época de música libre, ¿se acordaba? Así hemos comenzado este lindo viaje al pasado en el tren de los recuerdos desde Radio Cristalina. En este día lunes 18 de mayo, una semana muy especial porque viene cortadita, entrecortada, claro. El día jueves es feriado, 21 de mayo, Día de las Glorias Navales. Así que semana cortita, 3 días hábiles y luego para mucha gente va a ser un fin de semana largo también, claro. Hoy es el día de San Eric. Para usted, don Eric, y para usted, Erika, felicidades. Lo mismo para quienes están de cumpleaños o celebrando algún aniversario. Un regalito musical, ¿le parece? Este es para usted. Salvatore Adamo, Mis Manos.

Ahí estaba Camilo VI cantándole a Melina. Qué lindas canciones, buena música, lindos recuerdos desde Radio Cristalina en esta tarde de lunes 18 de mayo. Acompañándole ahí mientras usted está almorzando o terminó ya. Bueno, igual, la compañía es válida, ¿cierto? En la casita, en el trabajo, ahí en el restaurante, en el campo trabajando ahí. Hizo frío esta mañana, ¿eh? Una helada, estaba todo blanquito. Increíble cómo ayudan los dragones que le llaman a estos como ventiladores de aire caliente que le tiran así a algunos huertos por ahí. ¿Cómo los cuidan, ah? ¿Eh? Sí, un ambiente muy grato. Yo quisiera ser árbol, ¿ah? Pero hizo frío esta mañana. Pero no vamos a decir qué bruto que hizo frío, pero estuvo fresquito, ¿cierto? 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Y lo que tanto le gusta a usted, los lindos recuerdos. Como esta canción que trae Janet. Dice que está triste.

Así disfrutamos de los lindos recuerdos, buena música, lindas canciones del ayer, conociendo de los productos naturales también, claro. 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Sigamos recordando. Las chicas de Chirels, me querrán.

0: Así le acompañamos con la buena música, las lindas canciones. Ahí estaba Johnny Tillotson y esa poesía en movimiento. Bueno, y a propósito de movimiento, hemos estado preocupados, más bien dicho, mantenernos informados de lo que está pasando allá en la Laguna del Maule, pues, que de una manera u otra podría afectarnos, ¿ah? Complejo Volcánico Laguna del Maule, expertos explican por qué no ha hecho erupción pese a la presión de magma. Mira, interesante que da cierta tranquilidad el tema. Un reciente estudio liderado por Mauro Navarrete, investigador del Departamento de Geofísica DGF de la Universidad de Chile, arrojó nuevas luces sobre el inusual comportamiento del complejo volcánico Laguna del Maule. Este ubicado allá al lado de la cordillera, usted sabe, a solo 7 kilómetros de la frontera con Argentina. El sector ha registrado un alzamiento de superficie de aproximadamente 4 metros, 4 metros, no es menor, en los últimos 7 años, despertando el interés de la comunidad científica internacional. La investigación titulada Longyearbyen de la Laguna del Maule utiliza datos sísmicos y geodésicos para explicar por qué, pese a la enorme acumulación de magma, el complejo no ha hecho erupción en los últimos 2.000 años. Hace poquito. Según el modelo presentado por el científico Navarrete, el fenómeno se debe a la acumulación de magma en un reservorio situado a 4 kilómetros bajo la superficie. Esta presión constante provoca que el terreno se infle a una tasa de 30 centímetros al año. La clave de por qué está este exceso de presión no ha desencadenado en una explosión reside en la interacción con las fallas geológicas adyacentes. Observamos que en la corteza de las zonas adyacentes al reservorio hay lugares con fallas que se deslizan como consecuencia de la sismicidad. Esta dilatación permitiría que las fallas se muevan y que los gases asciendan a través de ellas sin que se produzca una erupción, explicó el científico. Así que eso da cierta tranquilidad, pues podemos estar así 2.000 años más, podría ser. Nadie puede predecir en qué minuto podría haber una erupción o no, ni tampoco descartarlo, pero ahí están los científicos de todo el mundo atentos ahí, con instrumentos, con estudios, con mediciones, viendo el comportamiento de lo que significa este complejo volcánico ahí bajo la Laguna del Maule. Muy bien, nosotros seguimos acompañándole a esta hora con buena música, con lindos recuerdos. Por acá llega la Bambi.
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0: jockey. Sí, dígame.
1: Ese lindo disco que estaba tocando.
0: Las de mocedades.
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0: ¿Por qué?
1: ¿Sabe? Es nuestra canción. Bueno... hasta noche.

0: Muy lindos recuerdos, muy lindas canciones de aquellas décadas inolvidables. Y hablando de salud, de manera sana, natural, como siempre, claro. 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Muy bien, le invito a seguir recordando. Ricos y pobres, ¿dónde estarás?
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o la sencillez. Muy buena música, lindas canciones, lindos recuerdos. Le acompañamos desde Radio Cristalina todos los días de lunes a viernes.

de 2 a 3 de la tarde, eso es. De 2 a 3 de la tarde, es que de repente es a la 1, claro. Probablemente, no me lo han confirmado, pero probable mañana comenzamos a la 1 de la tarde, probablemente. Por eso lo tenía ahí presente. Porque el miércoles no tenemos programa, entonces ahí pagamos la deuda anticipada. Con usted, claro. 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Por acá llega Leo Dan, el amor y la felicidad.

0: Así estamos disfrutando de la buena música, las lindas canciones, los lindos recuerdos. Junto a los productos naturales de los cuales vamos hablando. 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Muy bien, y mientras se comunica, seguimos recordando. Ah, qué romántica canción con Frédéric François.
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0: nos vamos, amigas y amigos. Llegamos al final del programa del día de hoy. Muchas, muchas gracias por su sintonía, compañía y amistad. ¿Le gustó el programa? Le invito entonces para que nos encontremos, si Dios quiere, mañana martes. Bueno, nuestro horario habitual a las 2 de la tarde, pero probablemente mañana comencemos a la 1 de la tarde. Así que para que esté atenta, atento. Que tenga una muy linda tarde. Cuídese mucho. Hasta mañana. Chao, amigas. Chao, amigos.
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3: 3 de la tarde, 9 minutos. 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
1: ¿Qué tal? ¿Cómo están, damas y caballeros? Bienvenidos. Estamos comenzando una nueva semana de música chilena en la segunda parte de este mes de mayo, día lunes 15. Saludamos a toda la gente conectada en más de 20 emisoras por todo nuestro país. Esperemos que hayan tenido un fin de semana muy bonito, allí con la familia, con los amigos y descansado también, por supuesto. Esta semana también va a ser muy extraña porque el día jueves es feriado, así que nosotros tendremos programa lunes a miércoles y después volveremos el viernes. Por lo tanto, vamos a tratar de tocar la mayor cantidad de canciones que podamos. El día de hoy tenemos muchas, pero muchas efemérides, estrenos y varias cositas más, así que ingresa a nuestras redes sociales, Pabellón Patrio en Instagram y también en el Facebook, y allí te vas a enterar de todo. Día lunes 18 de mayo, edición 3198. Yo soy Michael Segovia y vamos a comenzar escuchando a Peak Level. Esta canción se llama Tu Propio Infierno, y con Peak Level comenzamos, iniciamos la semana en Pabellón Patrio. Sean todos bienvenidos.

Un día como hoy, en 2017, Mama Soul publica el sencillo Llegar Hasta Ti, inspirado en el amor a distancia, de las miles de sensaciones que envuelven al estar separados de quien se ama, y de ese deseo que se hace cada vez más fuerte por volver a encontrarse. Un día como hoy, en 2017, Mama Soul publica el sencillo Llegar Hasta Ti.

Un día como hoy, en 1993, Jorge González publica el disco Jorge González. Un año después del último concierto de Los Prisioneros, el cantante y principal compositor de la banda lanzaba su primer trabajo bajo nombre propio. Un disco que concentró las expectativas como un lanzamiento internacional, ya que González había firmado un auspicioso contrato en Londres y su álbum saltó a las tiendas con disco de platino por 25.000 copias vendidas en preventa. A diferencia de su antecesor, el músico apareció sonriente en su portada como una versión más pop de sí mismo, y durante sus primeros meses debió cumplir con una amplia agenda de promoción en Chile y Estados Unidos. Un día como hoy, en 1993, Jorge González publica el disco Jorge González.

Un día como hoy, en 2014, Benjamin Walker presenta el video Felicidad. El tema fue incluido en las parrillas de radio y el disco que recibió el mismo nombre se hizo conocido rápidamente. Así, ese primer trabajo discográfico fue lo que le permitió dar un salto de sus presentaciones en el barrio Bellavista a los premios Pulsar. Un día como hoy, en 2014, Benjamin Walker presenta el video Felicidad.

Un día como hoy, en 2007, Jepe publica el disco Hungría, segundo álbum de estudio del músico Daniel Riveros, bajo el sello independiente Quema Su Cabeza. En la interpretación del disco se cuenta con la colaboración del músico Pedro Piedra. Un día como hoy, en 2007, Jepe publica el disco Hungría.

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3: Un día como hoy, en 2018, We Are The Grand presenta el video 2. La banda cerró el ciclo de su exitoso disco Volver e invitaron a Francisco Valenzuela para colaborar en una nueva versión de 2, quinto sencillo de dicho álbum. Los rockeros y la cantautora unieron fuerzas para esa versión remozada del tema que fue dirigido por Pablo Retamal. Un día como hoy, en 2018, We Are The Grand presenta el video 2.

Un día como hoy, en 2023, Anna Tijoux publica el video Niño. Lleva una letra dirigida al niño interior que todos llevamos dentro. Ese ser vivo que es capaz de soñar y construir infinitos castillos de humanidad y amor. Un día como hoy, en 2023, Anna Tijoux publica el video Niño.

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día como hoy, en 1993, Jardín Secreto publica el disco Jardín Secreto, trabajo fraguado una vez disuelto los prisioneros un año antes. Camila Aguayo, quien había forjado una estrecha amistad con Miguel Tapia, le propuso a este formar un nuevo grupo. Así es que se fueron a trabajar en el nuevo proyecto al Balneario de los Molles, y en el camino se sumaría Robert Rodríguez en guitarra y Fernando Fuentes en batería. Un día como hoy, en 1993, Jardín Secreto publica el disco Jardín Secreto.

Un día como hoy, en 2011, Primavera de Praga presenta el video Anoche. El clip del sencillo fue dirigido por Esteban Vidal y la canción pertenece al disco Satélite.

Concordia publicó el videoclip de su más reciente sencillo Cáliz, una propuesta que cruza el imaginario religioso con una narrativa marcada por el desborde emocional y la búsqueda de sentido. El video sigue el recorrido de Jisuno en una noche que comienza con dudas y excesos, la cual de a poco se vuelca a una experiencia simbólica y alucinatoria, donde lo espiritual y lo terrenal se confunden. Se llama Cáliz, lo que presenta en Pabellón Patrio, Concordia.

Desde Concepción emerge Dentadura, una nueva propuesta musical que busca abrirse paso en la escena alternativa nacional con una identidad sonora marcada por la tensión, la introspección y la crudeza emocional. El proyecto, liderado por los hermanos Tomás y Franco Ibacache, junto a Agustín Mendoza e Iñaki Torres, publicó su primer sencillo Trismo el pasado 8 de mayo en todas las plataformas digitales. Y claro que sí, la tenemos aquí en Pabellón Patrio. Escuchemos a Dentadura, que desde Concepción nos presenta Trismo.

Se siente un temazo, ganas de escucharlo. Fue lo que dijo Javiera Mena a Isleña Antumalen por Instagram y ahora es una realidad. Y es, en efecto, un temazo. La artista mapuche, Wilichi de la Isla Huapi, vuelve a sorprendernos con propuestas frescas, porque de ser la pionera del Dimbaum a Mapuchao, como escuchamos en el aplaudido debut, Ñaña, este año apuesta por otro inédito, una ranchera electropop junto a una de las reinas del género en Latinoamérica, como es Javiera Mena. Te dejamos a Isleña Antumalen con Madrugadas de Nada.

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1: 4 de la tarde, 12 minutos.
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0: Eso creo yo.
1: You'll be surprised. ¿Qué te parece, Royce? Muy juiciosa la tipa, ¿no?

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Tokio a Río. 5 de la tarde, 43 minutos.

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1: Compatriota, déjame ponerte esto en perspectiva histórica para que no te coman el cerebro con el discurso oficial. Kast acaba de proponer eliminar la JUNAEB. La JUNAEB se creó en 1964 en la transición entre los gobiernos de Alessandri y Frei Montalva, como parte del proyecto de Estado de Bienestar Social que se construyó en este país durante casi medio siglo. Esa institución alimentó a tu papá, a tu mamá, a tu abuelo, a tu abuela. Esa institución es una conquista material concreta del pueblo chileno. Cada sangre y lucha durante décadas de movilización obrera y campesina. Y este weón, cuando le preguntan por el oficio de Hacienda que propone discontinuar el programa de alimentación escolar, la comida de millones de cabros chicos pobres, ¿sabes qué responde?
2: Ustedes le quitaron los alimentos a los niños cuando pagaban colaciones.

0: cuántos millones de pesos un desayuno.
1: Esas fueron sus palabras. Te lo voy a traducir al chileno de verdad. Tu propio Ministerio de Hacienda firma un oficio el 21 de abril proponiendo eliminar 15 programas educacionales, incluido el de alimentación escolar, y cuando te pillan con la mano en la masa, le echan la culpa al gobierno anterior. La JUNAEB sobrevivió a la dictadura, sobrevivió a los Chicago Boys, sobrevivió a 30 años de concertación neoliberal. ¿Y va a venir este weón a desmantelarla en 4 años? Sobre nuestro cadáver. Literalmente sobre nuestro cadáver. Porque eso es lo que está en juego. El cuerpo del niño proletario chileno alimentándose o muriéndose de hambre para que algún Luxic pague menos impuestos.
2: 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Más 569-5512-9454.
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5: 5 de la tarde, 56 minutos.
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13: 6 de la tarde, un minuto.
14: Atención al siguiente aviso. Se vende terreno de aproximadamente 4 hectáreas en sector de Vara Gruesa. Cuenta con agua potable, lugar hermoso y tranquilo. Interesados, tratar con su dueño Omar Ibáñez al teléfono 944-230893. 944-230893.
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Hola, hola, hola, hola, hola. ¿Cómo están? Un gusto saludarlos. Ya estamos a lunes 18 ya de mayo. Estamos próximos al 21 de mayo. Mes del mar, mes de la vida, mes de la radio, mes del cariño, mes de todo. Y mes de la buena música del país del norte. Va a acompañarle hasta las 19:30 en este clásico programa Aquí Canta México en este lunes, iniciando la semana. Bueno, amigos, vamos a saludar a Claudio Silva Galleguillos, un gran colega de radio que está en sintonía de la radio. A don Alfonso también, Ormeño, saludamos, que está en sintonía. A Manolito Sáez Vera y a tanta gente linda que se une a la sintonía de Cristalina, la radio regalona de la región del Maule. Bueno, yo le cuento, ¿eh? 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Bueno, yo le comenté que hay que renovar la licencia de conducir. Si usted se le venció la licencia de conducir, el Departamento de Tránsito de la Ilustre Municipalidad de Hierbas Buenas le dice que actualmente existen horas disponibles para realizar la renovación de su licencia de conducir en el Departamento, lógicamente, de Tránsito y Transporte de esta querida municipalidad. Se recuerda además que una persona puede renovar su licencia de conducir en cualquier comuna del país, independientemente de donde haya obtenido originalmente este documento. Ante cualquier duda o consulta, los vecinos y vecinas pueden comunicarse al número +569-569-6614-0052. Saludamos a los transportistas, a los automovilistas de la carretera 5 Sur. Anteayer hubo un accidente en la carretera. Corren como locas, ya la verdad lo viejo. Oiga, se vende camioneta San John año 2012, motor 2.0, es 4x4, excelente estado, documentación al día. Interesado, comunicarte con Don Peñita al fono 978-71-63-55. Ah, no va la camioneta, ya se vendió la camioneta, ya vendieron la camioneta. Bueno, vendieron la camioneta. Vamos entonces, ¿se da cuenta usted? Vendieron la camioneta. Por eso le digo que la radio es su fiel amiga de todas las horas, la radio es familia, la radio le hace ganar dinero, publicita en radio. Nosotros vamos a seguir con De Dos en Dos cuando son las 6:24, saludando a todos los amigos que hoy están de onomástico, a los que están celebrando algún cumpleaños. Póngale mi negro en los estudios con la linda música del país del norte.

Bien, son las 6 de la tarde con 31 minutos, 18 horas con 31 minutos. Estamos oscurito. Bueno, queremos saludar a toda la región del Maule, a las 30 comunas. Gracias por la sintonía, gentiles auditores. El teléfono de la radio es 732-36-1063. Qué grato resulta llamar y saludar a alguien, ¿eh? Porque están escuchando en toda la región del Maule. Saludamos a Parral, también a Villaseca, a Torreón. Me han contado que nos escuchan por ahí, en Santiago. Me contaron que escuchaban la radio en todas partes. La radio Cristalina FM, la regalona de Panimaya, la única, la preferida. Así que a esta hora está el charrito aquí con estas canciones del país del norte. Saludando. Así que ya lo sabe, el teléfono de la radio 732-36-1063. ¿Está bien? ¿Está correcto? Está correcto. Bueno, saludamos también a la señora Berito, a la señora Berito que nos llamó el otro día, Berito que invitó a tomar mate. Saludamos a la señora Berito, a ella y a toda su familia. Bueno, gentiles amigos, queremos seguir compartiendo lindas canciones del país del norte todos los días, completamente en vivo y en directo. En vivo y en directo estamos aquí en la radio hasta las 19:30, cuando no hay evangélico nos pegamos el salto hasta las 20 horas, siempre que el jefe quiera. Así que póngase cómodo, yo sé que a esta hora está tomando tecito, llegó a la casa. Hay que llegar tirando piedrecitas para que se vaya el Lucho a la casa. El Lucho Victorino es el Chu. Así que vamos entonces con más canciones, gentiles amigos. 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Aquí canta México.

Albur de Amor, el gran Toñito Aguilar. Bueno, un feo paisaje muestra Linares por los cables en desuso, ¿ah? ¿Eh? En Linares hay unos cables en desuso, cables aéreos, basura aérea, ¿eh? Así que bueno, queremos saludar a todos nuestros auditores de Linares, ¿eh? Que son bastantes, a todos los barrios de Linares que están en sintonía de Cristalina FM. Hay muchas radios, pero Cristalina es la Cristalina, su radio regalona. Y ahora en este programa, aquí canta México. Saludando siempre, ¿eh? ya lo sabe, el 732-36-1063 es el teléfono de nuestra estación de radio. Queremos ser parte de su, bueno, ya somos parte de su familia, de toda la región. Nos escuchan desde Chillán a Talca, clarito y sin ni un ruido por la radio, ¿eh? Hoy día veníamos del norte escuchando la radio en Talca, tomé la radio como cañón para acá, escuchando la radio Cristalina 96.3, la radio de la región del Maule. Y ahí nombrando los programas, ¿eh? Los programas, de todos los programas que tiene esta querida emisora, su radio regalona. Y a esta hora nos reunimos a tomar once con el charrito, ¿eh? Con aquí canta México hasta las 19:30. 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Bueno, Ferretería Hernández, eso nomás le digo, Colbún. Vamos a dar una pasada por Colbún mañana, yo creo, para saludar a nuestros gentiles auditores, ¿eh? Cuando vean el autito, el corre camino, que es muy prestigioso, tiene un logo ahí, dice Cristalina en el parabrisa, Cristalina FM. 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Vamos a ir haciendo los sorteos, como ya le dije, desde esta semana vamos a empezar, yo creo que desde el miércoles para adelante, o todos los días usted empieza a llamar a la radio, la van a dejar anotadita, y como sabe, se gana en Olimer, en Salón de Belleza ahí en Colbún. No sé, una pinturita, una cosa así, ¿eh? Y después nos vamos a ir con los pollos, así de una, porque esta es la radio que regala con sus clientes gentiles amigos. Vamos a continuar con más música del mero México, mientras usted toma tecito en la casa, o mientras usted está ahí, no es cierto, todavía no llega a la casa, viene en el vehículo en la frecuencia 96.3. conduzca con mucha precaución, no corra más allá de 120. Ya ha habido accidentes en la carretera. Se producen tacos una vez en la carretera 5 Sur. Así que cuide, ¿no es cierto?, su vida. Se lo recuerda Carabineros de Chile y Cristalina FM. Y ahora vamos a bailar un correteado, ¿ah? Vamos a saludar a nuestros auditores con estos dos lindos temas del país del norte. Póngale.

¡Ay, ay, ay! La media traicioncita, re flautita. Y yo que quedé ir a tal, que amor, la re... La media traición, ¿eh? La media traición. Se fue con el otro, la esperó que no llegó. Y el Maucho apareció, apareció el Maucho. Hasta ahí no lleguemos, ¿ya? Totalmente. Sí, por favor. Oye, esta cuestión, hay que incluirse a la cuestión del gas, bueno, ¿qué quiere que le comente? ¿Qué quiere que sí, porque me estaban criticando y dicen, ¿qué quiere que le diga? ¿Qué quiere que le comente? Bueno, ya son las 18 horas, gentiles auditores, con 49 minutos. Disfrutando este día lunes 18, se nos va el mes de mayo. Y viene el 21. Oye, este va a ser un

Los días completamente en vivo y en derecho. Bueno, yo le digo que, bueno, la camioneta ya no va, la licencia de conducir, eso es importante. Bueno, las 5 sur están controlando bastante, es bueno que controlen el carabinero, porque cada vez que el carabinero lo detiene, es para prevenirlo, si va con algún copetito de más, oye, si va a tomar, no maneje, o si le hace a la, no tome ningún tipo de droga, no queremos accidentes, si los accidentes son por fallas humanas, El Departamento de Tránsito informa a la comunidad que actualmente existen horas disponibles para la renovación de licencia de conducir. El Departamento de Tránsito y Transporte de la Ilustre Municipalidad de Yerbas Buenas. Se recuerda además que la persona puede renovar su licencia de conducir en cualquier comuna del país, independientemente de donde haya obtenido originalmente este documento. Ante cualquier duda o consulta, los vecinos y vecinas pueden comunicarse al número más 569-6614-0052. Vamos a continuar con más canciones para que usted siga disfrutando de este lunes 18, inicio de semana. Por ahí para el jueves vamos a hacer entre viernes y sábado vamos a hacer un concurso. Llámenos a 732-36-1063, el teléfono hasta nuestra mesa de trabajo. Ahora mi cuate se va a ir al tocadisco, va a colocar dos discos, pasen un pañito ahí al disco y pongámosle dos temitas más a los amigos jóvenes de toda la región del Maule, a los que escuchan las canciones del país del norte.

ay, ay, ay. Que tenga suerte, mujer, interesado en la flauta. Bien, amigo, compartiendo esta linda tarde-noche aquí en la Radio Regalona de la región del Maule, cristalina, por cierto, que le lleva toda la música todo el día, día y noche. En la nochecita también, a las 3, 4 de la mañana, usted enciende la radio, ahí está la radio acompañándole día y noche, ¿eh? Con lindas canciones en la noche, canciones alegres, de vez en cuando una musiquita romántica, y ahí aparece el locutor cristalino en la noche, ¿eh? Así que bueno, toda la música linda. Y recuerden, amigos, que la radio, qué importante es las emisoras del país, sobre todo las emisoras de provincia, ya las satelitales pasaron a la historia. Esta emisora y todas las emisoras están a través de del internet, de esta maravilla que es el internet. Nosotros estamos hace muchos años en esta plataforma y tenemos buenos amigos y buenos clientes. Y la sintonía, usted sabe cómo es, porque cristalina. Yo anduve en la capital escuchando la radio ahí, lógicamente a través del internet. Usted conoce el cablecito del teléfono, ¿no? Así que, y la va escuchando. Pero me fui hasta Talca escuchando la radio. Así que bueno, un saludo. Tenía que haber ido a Talca y no pasa nada, que una flautita. Amigos, compartiendo la linda música, recuerde que luego vamos al corte al corte comercial de esta querida estación de radio. Y por ahí por el viernes yo creo que vamos a hacer un concurso con Alimer, un salón de belleza ahí en Colbún. Es precioso, puede ser tintura, visos, mechas, en fin, vamos a hacer un concurso. 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Salón Alimer, un salón precioso. Saludamos a la señora Alicia y a su hija, dos hermanas, mamá e hija, son dos hermanas. Bueno, también estuvimos la semana pasada por Colbún, dimos una bolsita por Colbún y mañana yo creo que vamos a volver a Colbún a visitar a algunos amigos. Hay un supermercado que está precioso, casi frente, por ahí por la calle principal de la primera arteria comercial de Colbún. Hay un supermercado, conversé con un distinguido señor. Ah, me dijo, usted, ¿qué hacen los México? Bueno, lindo programa, me dijo, estoy ordenando estas cositas, me dijo, ya vamos a estar ahí con usted. Así que el cariño es increíble, ¿eh? Es increíble como la gente, a uno lo conoce por la voz. Me dijeron, pensábamos que usted era más joven. Bueno, aquí estamos, dándole vida, ¿no es cierto?, a este mundo tan lindo que es el mundo de la música del país del norte. México, lindo y querido. Vamos a ir a un temita más y luego vamos a ir al corte de las 19 horas. Recuerde que págame los perjuicios y tantas otras publicidades que tenemos. Vamos a la música, mi negro.

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sin reproche. ¿Qué me dice usted? Bueno, amigos, vamos a saludar a Valdito ahí de la bomba de cine, que ya estamos casi listos. Bueno, hace frío, ¿eh? ¿Dónde venden gas aquí en Parimaida? Vamos a ver si encontramos donde venden gas aquí, para que avisen por la radio, porque hace un frío, para que les cuento, ¿eh? Así que abríguese bien esta noche, échese toda la frazadita encima, porque va a caer una helada de padre y señor mío, así que abrigarse, mi guachito, abrigarse. 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Así que, ¿qué quiere que le diga? ¿Qué quiere que le diga? Pero bueno, ya será para la próxima. Bueno, por cierto, saludamos a toda la gente que está escuchando la radio hasta ahora de la nochecita. Un saludo cordial para todos. Y vamos a seguir bailando a esta hora de la tarde-noche aquí en Cristalina, la radio regalona de la región del Maule. Vamos, Minero.

0: Bueno, ¿qué estamos haciendo hasta ahora? Estamos tomando tecito, vino a ver el vecino, vino la vecina, tiene gente en la casa, hay que atenderla bien. Tiene frío, ¿a dónde compramos gas aquí? Tienen que colocar publicidad, algún asunto donde tenga gas, porque no sé dónde comprar gas aquí, hemos podido comprar nada, así que llamen a la radio y ahí lo hacemos propagando gas para saber dónde venden gas. Bueno, ya son las 7 de la noche, 7 de la tarde con 24 minutos, 19 horas con 24 minutos. Por ahí, por el viernes, más o menos vamos a hacer un sorteito, ya lo sabes. Junto a este gran salón de belleza, este salón de belleza que tenemos
1: aquí
0: en sí, pues. Sí, están hablando para ellos, ¿no? ¿Aló? ¿Tenemos teléfono, no? ¿Nadie está llamando? ¿Aló? No tenemos llamado todavía, pero después lo llamamos.
1: ¿Aló?
0: Sí, ¿aló? No, no hay nadie todavía. ¿Quién está tosiendo por ahí? ¿Quién está tosiendo? ¿Quién tiene todo? Vamos a saludar a Rocío también, a Marcelo que está en Curicó, a Claudio, también a don Alfonso Ormeño, amigo, Alfonso Ormeño. Tú cortaron el teléfono, pero tiene que hablar más fuerte, hombre, por Dios. Vamos a la música, ¿qué le parece? Vamos a la música, cuando son las 7 con 25 minutos, ya no quedan minutitos de programa. Póngale, mi negro, póngale linda música a esta hora de la noche.
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8: 7 de la tarde, 30 minutos.

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0: En este día lunes saludamos al Pastor César, a mi hermana Clarita, que estamos juntos en este día, en este lugar, un día más que el Señor nos da la vida, la salud, de poder llegar con ánimo, con gozo, con alegría de compartir con ustedes una horita, de estar en la presencia del Señor, de hablar palabra del Señor en este día. Y queremos que usted lo esté llamando, mi hermano, amigo, al teléfono 73-23-610-63 en la radio cristalina de Panimávida. Así que aquí estamos con nuestro hermano. Así que vamos a orar.
1: Amén.
0: Vamos a orar para que Dios sea con nosotros en esta tarde, en este hermoso programa que Dios nos permite llegar y estar al aire, ¿no es cierto?
1: Amén.
0: Así que vamos a pedir al pastor que esté elevando una oración para que estemos en la presencia del Señor.
1: Amén.
0: En esta noche. Dios bendiga al Pastor César.
1: Te alabamos, Señor, te glorificamos, te bendecimos tu nombre en esta hora, porque los amas, Señor. Bien, amado, sí, en esta Señor, hora Jesús. Aquí estamos una vez más en esta radio, Señor, clamando a usted, Señor amado, que usted los dirija en este, y ponga palabra en cada uno de nosotros, Señor.
2: Amén,
1: en esta hora, Señor.
0: Amén. Sí, Padre Celestial.
1: En su bondad,
0: bendícelos, Padre, ayúdanos,
1: Señor
0: Jesús.
1: Amado. Gracias porque usted renueva nuestra misericordia cada uno de nosotros, Señor.
0: Amén, así es, Señor.
1: Ahora perdona nuestra falta, nuestro pecado, nuestra falla, Señor amado. Te hemos fallado, usted conoce nuestra vida, nuestro pensar, nuestro caminar, Señor. Y pon palabra en los que vamos a hablar en esta radio, Señor. Es su palabra. Que usted lo ponga palabra en nuestra lengua, en nuestros labios, Señor. Te lo pedimos ahora en el nombre de Jesús, tu Hijo amado. Amén y amén.
0: Amén. Gloria a Dios, gloria a Dios, gloria a Dios para siempre. Bien, mi hermano, estamos ya a través de esta oración, ya comenzando bien este programa, con la ayuda del Señor, ¿no es cierto? Y
1: amén.
0: El que les habla es su hermano Jaime Álvarez, acompañado del Pastor César, como le decía, mi hermana Clarita. Va a estar en el teléfono ella para que usted esté llamando, pidiendo su petición, ¿no es cierto?, de oración. Y también dando gracias al Señor, ¿por qué no? ¿No es cierto? De lo que Dios ha hecho en su vida, de lo que Dios ha hecho, le ha dado en este día, ¿no es cierto? Tenemos que ser hombres y agradecidos de Dios en todo tiempo, ¿no es cierto? Pero nunca apartarlo de la presencia del Señor, como dijo el apóstol Pablo, ¿no es cierto? Que ni lo alto ni lo bajo lo aparten del amor de Cristo.
1: Amén.
0: Sabemos que hay días buenos, días bajos, ¿no es cierto? Pero ahí está Dios, nunca lo ha dejado. Sus promesas están fieles, sus promesas son verdaderas. Así que, y mientras, como dice el Salmo 91, que el que habita bajo el abrigo del Altísimo morará bajo la sombra del Omnipotente.
1: Amén.
0: Y si estamos habitando ahí, estamos seguros, estamos contentos, felices, porque estamos bajo de la mano de nuestro Dios. Amén. Así que voy a dejar a mi hermana Clarita para que esté saludando a la audiencia, ¿no es cierto? A mis hermanos que en esta hora están sintonizando.
2: Amén. Que el Señor les bendiga. Contenta de estar en este lugar, alabando y bendiciendo el nombre del Señor. Muchas aflicciones, las que vive justa, pero de todas ellas las librará el Señor,
0: ¿verdad? Amén, así es.
2: Porque pasamos momentos difíciles, como decía mi hermano, y de momentos contentos.
0: Así es, Señor.
2: Estamos contentos porque estamos acá en nuestro programa radial con nuestro pastor César, nuestro hermano Jaime Álvarez, que él,
0: ayúdalo, Señor,
2: por misericordia del Señor, nos trae, nos lleva, él tiene esa voluntad de traernos y llevarnos en su vehículo, que son pocos los hombres o mujeres hoy día que se disponen para el Señor, pero agradecida del Señor por ello. Que el Señor le bendiga.
0: Amén.
2: A usted, como decía mi hermano, que si usted desea llamar a 736... al 732-36-10-63. 732-36-10-63. Si usted desea llamar en esta tarde, querida persona, para pedir oración o para dar gracias al Señor por algo que el Señor le ha concedido, es bienvenido en esta tarde. Yo estaré ya luego en el teléfono. Y bueno, saludar a todos mis hermanos en Cristo, los que están escuchando a esta hora este programa. Sean muy bendecidos y gracias por la oportunidad.
0: Amén. Que el Señor bendiga a mi hermana Clarita, ¿no es cierto?, que ha saludado a todos nuestros hermanos que en esta noche se puedan sintonizar. Saludamos a Pastor César, saludamos a nuestros hermanos de Colbún, ¿no es cierto?, Quinamaida, Panimaida, Linares. También saludamos San Javier, Villa Alegre, Talca, Molina. También hemos tenido llamados de allá. Así que en esta noche están todos invitados a que los llamen, mi hermano. llame por su petición, llame dando gracias al Señor por lo que Dios ha hecho en su vida, ¿no es cierto? Que es importante saber los testimonios, conocer hermanos, ¿no es cierto? De estar en comunión con los santos, dice la palabra.
1: Amén.
0: Así que Dios bendiga, pastor, para que salude a la audiencia.
1: Amén. Damos gracias a Dios porque hemos llegado una vez más aquí al día en día lunes a alabar y glorificar a nuestro Dios, a dar testimonio del Señor Jesucristo, porque es el único que está en nosotros. Bueno, de Él estaba todo el mundo.
0: Así es.
1: Dispuesto, dice, a llamar, a que usted llame, a congregarse con Él en esta hora. No importando los hombres que están aquí en estos micrófonos, porque que le importe el Señor, ¿no es cierto?
0: Amén,
1: ¿no?
0: Sí, el Señor.
1: Que se dirijan a Él de todas maneras. Damos gracias a Dios porque los ama. Él dice que reúna nuestra misericordia cada uno, todos los días para cada uno de nosotros, para cada uno de nosotros.
0: Así es, Señor, amén.
1: Para todo el mundo entero. Así que Dios les bendiga, mis hermanos, que vamos a tener una hora de programa para que usted nos llame a 73-236-1063 para que usted nos llame a por su petición de oración en esta hora. Clamamos a Dios porque Él está con nosotros. Dice, ir y predicar el Evangelio a toda criatura.
0: Amén.
1: A Él habla de la creación. Cuando los creó, lo habló.
0: Así
1: dijo, Él lo hizo una creación. Después lo llamó a ser hijo.
0: Así
1: porque
0: es,
1: los que le obedecen a Dios, le damos testimonio de Él, los que obedecen a Él.
0: Así
1: entonces
0: es.
1: Dios les bendiga a nuestros hermanos de aquí, de Colbún, de Panimávida. A todos mis hermanos, a nuestro pastor Daniel, que manda salud también a su congregación, junto con nuestro pastor. A su congregación entera. Que Dios le ayude. A nuestro pastor Josué de Santiago también le saludamos de aquí.
0: Amén. Amén.
1: Que Dios le bendiga mucho. A su familia, a sus hijos. A todos los que él comparte con nuestro pastor. No, Dios le bendiga a todos mis hermanos. A mi hermano de aquí de Paso Rari también le saludamos.
0: Amén.
1: Pastor Leo, conmigo Leo.
0: Leo Dan.
1: Mi pastor Leo Dan. Dios le bendiga junto a su congregación. Queremos saludar, yo los meto a todos, digamos, junto a la congregación de Cuatro, porque lamentablemente no podemos saludar a todos, cada uno, no
0: sí,
1: le sabemos el nombre, sino que lo que se congrega con él es bueno.
0: Sí, amén.
1: Entonces, le saludamos de aquí, de este lugar, de su radio cristalina, así que Dios le bendiga mucho. Gracias, mi hermano Jaime, por la oportunidad.
0: Amén. Aquí les saludamos nuevamente del programa Victoria en Cristo, ¿no es cierto? Ese es el programa que estamos en esta noche, con gozo, como le decía al principio, y alegría, porque Dios los trae hasta este lugar para poder hablar de las grandezas de nuestro Dios.
1: Amén.
0: Así que vamos a pedir a mi hermano Luis que los coloque una alabanza.

0: Amén. Que el Señor les bendiga. Muy hermosa alabanza que en esta noche pudimos oír, ¿no es cierto? Contento de tener esta alabanza, la palabra del Señor a nuestro alcance. Cada día, ¿no es cierto? Dios lo está hablando por diferentes medios. Hoy tenemos al alcance nuestro la palabra del Señor. En aquel día nadie podrá decir, nunca me hablaron de Dios, nunca me predicaron. Si hoy en día la palabra de Dios se está predicando por todos medios. Así que en aquel día nadie podrá decir, a mí nunca me predicaron. Así que el Señor los bendiga en esta noche. Dios bendiga a los hermanos que lo están escuchando en su hogar, que han disponido un momento para sintonizar la radio y poder oírlos, ¿no es cierto?
1: Amén.
0: Ya pronto vendrá la palabra del Señor en la boca del Pastor César. Él tendrá el mensaje en esta noche. Pero aquí el Señor, unos versículos de la palabra antes que empiece el mensaje, a donde en Segunda de Crónicas 7, dice 7:14, dice, si humillare mi pueblo, y el cual mi nombre invocado, y oren y buscaren mi rostro, se convertirán. Se invocaren y se convirtieran de sus malos caminos, entonces yo iré de los cielos y perdonaré su pecado.
1: Gloria.
0: Bendito sea Dios. ¿Te da cuenta, pastor, cómo Dios dice que si su pueblo se humillare? Eso es lo que hoy en día, pastor, lo hace falta al pueblo de Dios, ¿no es cierto? Le hace falta humillarse.
1: Mi hermano Jaime, cuando el Señor vino y bajó aquí a tierra, vino por todo el mundo, ¿cierto?
0: Amén.
1: Pero lo mandó y después dijo, lo llamó a ser hijo. Y entonces ahí la obediencia, lo que obedecemos a la palabra de Dios. Mi hermano Jaime, siempre estamos dispuestos a dar testimonio del Señor Jesucristo, que Él vive.
0: Amén.
1: Porque sabemos que muchos tienen por muerto todavía.
0: Claro, y aquí el mensaje dice, y si humillare, dice, yo iré, su oración, y dice, y sanaré su tierra. O sea, una promesa tremenda que el Señor lo da a través de esta palabra.
1: Sí.
0: Así que muy hermoso el versículo este. Y eso es lo que necesitamos hoy en día, el pueblo de Dios, humillarse a las plantas. Porque el pueblo de Dios hoy en día pasa mucha necesidad en los hermanos, muchas enfermedades dentro del pueblo del Señor, porque los falta humillación ante Él. Los falta orar, buscar el rostro del Señor. Hoy en día es hermoso de hacer de media vigilia, oración, pero lo más que hace falta dentro de nosotros mismos es la humillación ante Dios. Porque a veces nosotros en la oración vamos, quizás decimos vamos humildemente, pero nuestro corazón va altivo, va con ira, va enojado con otro hermano. Y la misma palabra dice que ¿cómo puedes orar si estás enojado con tu hermano? Sabemos que esa oración no llega a la presencia de Dios.
1: No, yo llego a la presencia de Dios.
0: Entonces, por eso aquí el versículo este dice, si mi pueblo se humillare, entonces eso es lo que falta hoy en día en la iglesia, la humillación, la búsqueda. Por eso que a veces vamos a media vigilia y no hay nada más que canto y canto, ¿no es cierto? Pero esa llenura, ese poder de Dios que exista dentro de una media vigilia, de un culto, como en antaño, ¿no es cierto, pastor? Yo me recuerdo de antaño, del año 90, alcancé, yo fui llamado a los caminos del Señor como en el 92, más o menos, y alcancé a vivir ese momento de la iglesia poderosa a donde se veían los bautismos del Espíritu Santo en la gente, en los hermanos.
1: Amén.
0: A donde se buscaba, a donde allí se oraba por el bautismo importante. Yo hoy en día, pastor, ha ido muchas vigilias, medias vigilias, y no se ve eso, no hay el bautismo del Espíritu Santo, que es el sello de Dios en nuestras vidas.
1: Hermano Jaime, yo pienso que hemos dejado la senda antigua.
0: Amén.
1: Mucho, inventamos cosas en la iglesia para hacer pues, nuevas cosas, pero no es la senda antigua. Yo creo que lo mejor que tenemos que seguir nosotros es la senda antigua, ¿cierto?
0: Amén. Volver, pues, y en una de las palabras de una de las mensajes de la iglesia que el Señor le manda, dice en Apocalipsis, ¿no es cierto? Dice, mira a dónde has caído y vuélvete. ¿No es cierto?
1: Sí.
0: Y vuélvete a tu primer amor. Cuando estábamos, ¿no es cierto?, con el primer amor, pastor, cuando recién los llamó el Señor, ¿no es cierto?, no queríamos perder culto, no queríamos perder prédica, no queríamos perder

0: Creo. Es como el amor que
1: Que se termina, dice usted.
0: sí, que termina, pero de a poco va terminando.
1: Claro.
0: Pero hay que permanecer y hay que
1: Hasta el
0: perseverar hasta el
1: final.
0: fin. Que será salvo, dice. Pero bueno, esperemos que Dios los ayude
1: Amén.
0: en todas estas cosas que estamos predicando nosotros mismos, hermano, y es capaz de que el Señor viene de nuevo, sabemos que viene de nuevo. Todo el mundo lo sabe que viene de nuevo, pero no sabemos el día ni la hora que Él viene, pero Él
1: Claro,
0: viene.
1: no sabemos, él no dio fecha,
0: No,
1: no dio fecha cuando él iba a regresar, pero sí lo dejó señales.
0: amén.
1: Las señales están y se están cumpliendo y estamos viendo nosotros. Hoy tenemos la televisión que podemos ver qué es lo que está sucediendo en otras naciones, en
0: Amén.
1: otros países, ¿no es cierto? Damos gracias a Dios porque aquí en Chile todavía los permiten juntarlo en la radio, a compartir la palabra del Señor en la iglesia. Pero hay otras naciones, pastor, que ya está todo prohibido, allá no se puede hablar de Dios. Entonces, eso es lo que tenemos que aprovechar nosotros. Y aún así, la iglesia, nosotros como iglesia de Cristo, no despertamos. No, no, no hacemos. Hay cada día y cada vez hay más envidia dentro de la iglesia, hay más contienda entre los hermanos. Así que todo eso debe terminar, todo eso debe cesar para que podamos un día estar con el Señor.
0: Amén.
1: Si hay envidia, hay rencor en nuestros corazones, en nuestro ser, no vamos a volar en aquel día, pastor.
0: No, que no, que dice su palabra, en su palabra dice que salimos mucho lo llamado, o sea, un poco lo he cogido. Porque
1: Exactamente.
0: él mira lo dice que, no sé si en el segundo Samuel, parece que 15, dice que él mira el corazón primero y después mira lo demás,
1: Amén.
0: digamos, el cuerpo, según como. Como es según como uno se porte, digamos, apartarse del mal de todas las cosas y
1: Sí,
0: no.
1: porque Samuel cuando fue a ungir a David miró la apariencia.
0: Claro, pero mira, no, dijo, este es grande, este sí, pasó que es grande y es poderoso y tiene buen cuerpo. Y dijo, no, pues que David era, hay que cuidar a la oveja, bueno, y cuidar.
1: Claro, era pequeñito
0: Ya,
1: y
0: y cuidar a la oveja.
1: sí, y aquí la última línea del versículo que estábamos leyendo dice, y sanaré su tierra. Hoy falta que Dios sane nuestra tierra,
0: Eso es lo que
1: que sane nuestra vida,
0: la
1: dice,
0: sanación de salud.
1: y habla de tierra como puede hablar de nación, puede
0: Amén.
1: hablar como nosotros mismos que somos de tierra. Sí,
0: Amén.
1: del polvo fuimos tomados y formados, ¿no es cierto?
0: Amén.
1: Dice Dios que del polvo fuimos tomados, ¿no es cierto? Y el polvo un día volveremos. Entonces, aquí está hablando de tierra, puede ser la tierra del pueblo, de donde vivimos, la tierra sana nuestra tierra, como también puede estar hablando de nosotros mismos, ¿no es cierto? Así que, y ahí está, y dice, y perdonaré su pecado. ¿Habrá pecado en la iglesia, pastor? ¿Qué piensa
0: Bueno,
1: usted?
0: yo pienso que hay pecado que por eso que el Señor no se manifiesta en algunas partes,
1: Exactamente.
0: porque el Señor se manifiesta de donde hay puros de corazón, dice.
1: Exacto.
0: Y todo dice que Él es el que habita en nosotros.
1: Amén.
0: Entonces, ¿qué sacamos nosotros, mi hermano Jaime, de tener todo lo del mundo, dice? Que tengamos, y si tenemos rencor, tenemos envidia, no somos nada.
1: No somos de Dios, claro. Que el Señor lo bendiga si somos templo.
0: Amén.
1: Somos el templo de Dios.
0: Amén.
1: Mire, sabe que el otro programa pasado, el lunes, se me vino algo a mi mente y decía, si en el principio Dios cuando mandó a Moisés a construir un arca, ¿no es cierto? Un arca donde él iba a estar, el arca del pacto. Dice que la presencia de Dios estaba ahí. Y el que tocaba esa arca y no era digno, no estaba en condiciones, dice que moría al tiro, automáticamente. Y sabes lo que se venía a mi mente en ese día, y de que hoy el arca somos nosotros, pues.
0: Amén.
1: Porque si él habitaba en aquel templo, en el arca, ahí en la el, ahí donde estaba él, donde habitaba su presencia, pero él dijo que ya no habitaría más ahí. sino que habitaría en el corazón de nosotros. Nosotros somos el templo de Dios.
0: Amén.
1: La presencia de Dios tiene que estar dentro.

0: dentro de nosotros, evitar con nosotros. Nosotros hoy día somos ese, digámoslo así para que lo podamos entender, el tiesto a donde la presencia de Dios está.
1: Amén.
0: Y si nosotros andamos mal en condición, andamos con envidia, como decimos, con rencor, con todas esas cosas, Dios no puede evitar dentro de nosotros, puede evitar, pero no puede manifestarse dentro de nosotros.
1: No.
0: ¿No es cierto? Así que el Señor los bendiga. Claro, en lo puro, en lo santo.
1: Amén.
0: ¿No es cierto? Porque Él es santo.
1: Amén.
0: Así que Dios los bendiga a todos nuestros hermanos que en esta noche lo están oyendo a través de la radio. Que el Señor les bendiga, que el Señor los ayude en este día, ¿no es cierto? Así que les damos otra vez el número de teléfono para que usted lo siga llamando, hermano, hermano querido. Así que 73-23-610, 63 el número de la radio, para que usted lo esté llamando por su petición, por su pedido de oración, ¿no es cierto?
1: Amén.
0: Y aquí estaremos nosotros, orando por usted, clamando al Señor, pidiéndole que sea con usted, ayudándole, fortaleciéndole. Si está triste, está a lo mejor desanimado, mi hermano, llámelo. Y nosotros estaremos clamando a este Dios vivo, a este Dios real, que el que un día lo crucificaron, pero dice que ni la sepultura ni el sepulcro lo soportó. Tuvo que resucitar, ¿no es cierto? Y irse a preparar lugar para que un día estemos con Él, ¿no es cierto? Y que hoy está a la diestra del Dios Padre, para que intercediendo por nosotros todavía, porque todavía ama este mundo.
1: Amén.
0: No se ha terminado el amor de Él para nosotros. Quizás nosotros de repente se los termina el amor por Dios. Pero Dios no se ha olvidado de nosotros.
1: Amén, así es.
0: Dios le ama a usted, le ama al más malo, Dios le ama, pero necesitamos que tenemos que reconocer a Dios como Señor y Salvador de nuestras vidas.
1: Amén.
0: Que Él es el único que pagó un precio grande por nosotros, pagó un precio tremendo que ningún otro ha pagado por usted ni por mí, solamente Jesucristo, el Hijo del Dios viviente, pagó un precio grande, derramando su sangre por nosotros. Imagínese, mi hermano, usted puede decir, ¿quién soy yo? ¿O quién éramos nosotros? Nadie. Pero Dios lo ama y Dios dio su vida por nosotros. Como dice en Juan, ¿no es cierto? Juan dice, porque de tal manera amó Dios a este mundo. Lo amó y nosotros vemos este mundo, ¿cómo está? Está cada día desordenado, cada día ya en la maldad. El otro día en la noche también meditaba y decía, Señor, si en los tiempos de Noé, cómo estaba la gente, ¿no es cierto? En el tiempo ahí en Sodoma y Gomorra, el pecado cómo estaba, y Dios no le tembló a mano para castigar a esa gente.
1: Amén.
0: ¿No es cierto? Entonces, el amor de Dios que hoy día está todavía en este mundo, eso es lo que sujeta de todo el desastre que viene.
1: Amén.
0: Así que yo le invitamos en esta noche para que reciba a Cristo en su corazón, en su vida.
1: Amén.
0: Para que sea un hombre, una mujer feliz. Si usted no puede salir de los vicios solo, pero Cristo le puede ayudar a salir. Si usted es un drogadicto, Dios tiene el poder para sacar ese vicio del alcohol, de la droga, de todo eso. Dios tiene el poder para sacarlo. Él, su poder no ha envejecido, no se ha terminado. Todavía está vigente y actuando en este tiempo. Así que le invitamos para que crea en Dios y que esta noche pueda ser una noche oportuna para que usted tome una decisión en su vida. Vamos a una alabanza más, mi hermano Luis, para que después vamos a la palabra.